0: Jesucito, mejor dejen paz a la termita, no lo hagan decir algo que no siente a pa termitititita. Ajá, sí, sí, tienes toda la razón, corazón de coco. Bueno, Miguel Carillo, jajaja, dice, ay, para el memito.
1: Yo lo que escucho de la termita, que yo sé que hay alguien que le gusta a ella, que quisiera que fuera esa persona que le mandó esas rosas, pero no fue, por eso frío se escucha ese telmito.
0: Caramba.
2: ¡Ay, caramba!
0: Checo madridista dice, nosotros con mi Ochelin al rato vamos a ir a celebrar el cumpleaños de la telmita.
3: Ajá, solo a mí me he hecho la culpa. A la rato
0: sí me gusta, ¿no?
3: Pero gracias.
0: Mejor tema.
3: Pero gracias. Ahí van a echar uno a mi nombre. Sí, sí. Por la termita. Y van a decir luego, pues, echan sus truc y pues, démosle quizá.
0: Chico madridista, bueno, amor termita, si lo sabe Dios, que lo sepa todos los primos de la grande. Que nos amamos y te amo, mi amor, dice.
3: Gracias, amor, entonces.
0: Ahí para el toc.
4: Ya me voy, yo feliz tarde, termita. Sí, ya me decepcionaste. Qué decepción me llevé ahorita. Ni siquiera ataco, somos estilo Elvira y Ganger. Raja, cuento. Lo mandó unos detalles bonitos, todo eso. Gracias, amor, por mandarme ese yo siempre. Esa termita, sí, ya me voy, termita. Bye, termita.
0: Ya me enojé, dice. Hasta el toque se enojó más que esa persona, su padre.
3: Pila le toca de
0: por eso, sí, obvio que sí, Telma, porque qué decepción se llevó. Jessica Vázquez, hola, saludos, abrazo, te compro. Ay, chola, mi hija, no sabe qué decir porque no quiere el hombre especial. Y ay, uy. No sabe qué decir porque no quiere ese hombre especial. Bueno, ahí para Elizabeth. Yo esperando la termita. Gracias, amor. Ya dice. Pero Elizabeth sigue esperando hasta el último. Yo vi, mi amor, ya aparece Penélope Menchaca del programa 12 Corazones tratando de convencer a la ajá, sí, yo me acuerdo de ese programa, no sé si existe todavía ahorita, de 12 Corazones. Yo lo miraba, a mí me encantaba ver ese programa. No me acuerdo qué canal salía acá, pero sí, a mí me encantaba ver cómo hacen. Según va, no sé si es una actuación, no sé, la verdad, pero ahí sí que según, pues, uniendo corazones y se van y se enamoran. Wow, pero no, de verdad, eso sí está bonito. Yo quisiera hacerlo así, pero no puedo. Yo creo que sí, falta de experiencia, creo yo, falta de estudio. Porque imagínate, la tema, nada que se rompe su corazón. Ahí para Axel, comiendo ahí su palomita y escuchando. Gato Félix nos manda su audio.
5: Chichoncita, zum carrica vieja, ¿sabes qué? Dedícale una canción así, muy fácil. Ahora sí no la haces porque ahí se murió la esperanza de esa persona. Tu respuesta está muy frío.
0: Ahí estamos. Ajá, porque si no sabes qué decir. Porque existen mil canciones, así como esa música que te dedicó, Telma, pues tú puedes responderle con otra canción. Ahí estamos, como dice el gato Félix. Ronaldo, hace rato mandé mi audio y solo me ignoraron ni modo. Ya no escucho mi audio, sí, pues sí, no es Telma o no. Telma, digo, Ronaldo. Ah, es que la Telma no estaba acá.
3: Yo no estaba.
0: Ahí estamos.
6: Saludos. Chomita y Telmita. Por cierto, felicidades, Telmita, chula, hermosa mujer, bendiciones, esperamos en Dios que cumplas muchos años más de vida, que te dé muchos años, unos 300 mil años más, y que lo disfrutes y que lo pases súper bien, alaba a tu familia, a tus seres queridos, y muy bendiciones y mucho felicidades y bendiciones para ti, Telma, que cumplas más años y que tengas una feliz tarde en este día. Y me complaces con dos músicas ahí, por favor. Telma o Chomita, o no sé quién está en conducción ahorita. Saludos.
0: Bueno, ahí estamos, Telma, dice las felicitaciones ahí de el ¿cómo se llama? Ronaldo. Bueno, gracias, Ronaldo, saludos para ti. Ahí para el mimito nos manda otro audio.
1: Te admito, haré tu fotle, señora Denise, escúchame por estos cuatro cabezas.
0: ¿Cómo así? ¿Cómo así? ¿Cómo así?
1: Te admito, haré tu fotle, señora Denise, escúchame por estos cuatro cabezas.
0: Oh, sí. No, que, o sea, se refiere a regalo, señora Denise, coge a regalo las flores, chavé, por eso son coches abiertos, dice.
3: Bueno, no, caballo, no es la Denise como tú dices.
0: La chica soniente dice...

0: Es fácil responderte, Hermeta. Gracias, mi amorcito, por el regalo que me diste. Dile, tío. Pero la Telma ya no habla. Ya se está molestando, muchacha. Ya no decimos nada.
1: Sí.
0: Ya bien, ya no hable. Barbuchín dice: Chomita, mándale un saludo al Borghetti. Está atrás de la puerta, dice. ¿A poco sí le gusta escuchar nuestros chismes? Afuera de nuestras vistas, afuera de nuestras vistas, dile.
1: Yo que sé que él tanto habla mal de nosotras. Y pues resulta que escuchando. Le gusta escuchar atrás de la puerta. No, hombre. Ay, para la Jocelyn dice: nosotros estamos más emocionados que la Telmita Mir. Hasta celebrar, vamos, dice.
0: Ajá, imagínense. Ahí para la Coyota dice: Telma, mejor me he hecho uno por no quererte ese amor, dice. Ya ves, Telma, todo por culpa de la Coyota ya se echa uno. Sí, ya estamos acostumbrados al año pasado y hoy pura decepción. Y la Telma es muy conservativa. ¿Cómo se dice? Conservativa, conservativa, dice. Ahí para el Ronaldo nos manda su audio.
2: Chomita, Chomita, si está el Borghetti ahí en atrás de las puertas, poner la señora Denise y la señora fuera de mi vista, che. Borghetti, ponte las pilas, morro.
0: Ajá, sí, ahí va para el Borghetti, dice la señora Denise.
3: Tranquilícese, porque a veces el grupo se interpreta mal y yo a veces me emputé a esa verga. Disculpen, pero estoy emputada.
4: ¡Afuera de mi vista! ¡Afuera de mi vista! ¡Afuera de mi vista! ¡Me escucha!
0: Ahí estamos, ahí para el mito, dice. Yo sé, me estás esperando, amor. Ya estamos, ya tenue. Yo sé que tú me estás esperando.
1: Bueno, y para el Toc nos manda su audio.
0: No, que ya te enojaste, Toc, ya te fuiste.
5: Te termina, ya red la motivador, Toc, por chavo, pues, te shopping, igual si con Coco out, voy a retirar mi audio, ya. No es tu motivador que te mandó el patrón. Yo tengo duda, yo termina. Mejor es neva, es neva. Sonas con agua, no más, está el Coco. Que todo a tu una puta cosa es niña junta a bucear.
1: ¿Qué se cuida? Está todo a tu una niña junta a bucear.
0: ¿Qué eres? Está todo a tu una mochila. Niña gorre por colombre. Es mujer de jugar y cherala. Nicolás, apuesta que pijo cherala. Que tú no recuperas esta que pastel. Que mi casa está. Para dar pastel, chopón, yugakmin, imagínense. Elizabeth, puro frío, la telmita, dice. Ajá, Elizabeth, puro frío, la telmita. Bueno, ahí estamos, así que hemos escuchado ahí, pues, la dedicatoria. Ahí pues las, ¿cómo se llama? Todo, ¿verdad? Esto fue todo por hoy. Ahí para el memito, saludos, jajaja, ja, ja, dice, porque la cumpleañera pues ya se va a retirar, ya se va a ir, o te quedas acá todavía, Tilma. A mí, yo sí quiero que se queda todavía, que nos dijera que suelta la sopa. Pero luego me acuerdo que la Telma nada, la Tuxlap tuve popular. Voy para el Ronaldo.
2: Chisme, chisme, chisme. Es cierto, Chomita, de que la Telma está bien fría, fría ahorita. Porque dice que, como su tía tiene ti Mercher, Galacla, Necoca, la Telma, Ulip, que ya tiene que venir. Chopaña Rashbari, que ya en Galacla, sin Galacla, Chomita, ni se le tiende, no pasa. Tengo que asegurar la arriba por esa serie, tío.
0: Ahí estamos. El que dijo eso era el Pío hace rato, decía. ¿Dónde está? Decía. La Telma ya va a ser tu familia, ya. No. Oh, Chomis, oh, sí, ¿escuchaste la Telma?
1: Ajá.
0: Oh, sí. Yo pensé que era ya después del final. No, decía ya el final hace rato, hace como una hora. La Telma va a ser tu familia, ya va a ser tu cuñada, seguro. No, pues la Telma, ella es familia acá, dije yo. Sí, porque Telmita esto. Ya es como la de la familia, de verdad. Eso sí. Aquí pues nos las pasamos riendo, nos pasamos feliz. Y luego pues ella, como decía yo hace rato, la Telma sin miedo, ella va aquí, va allá. Pues ya está la cojare, pues ella ya es de la familia, pues. Loro dice, hola hermosa Mario, que descansando, un mi saludo, Loro el aventurero, huevos y más, huevos. Saludos a la Telmititita, feliz cumpleaños primaza, dice.
1: Gracias Loro, saludos.

0: Ahí para el loro Chatel, más feliz cumpleaños, dice.
1: Gracias, loro, saludos para ti, gracias por felicitarme.
0: Ahí para el memito.
2: El mito, si ¿sí te gusta tener novios o no? Me preocupa este mito.
1: ¿Cómo así? Bueno,
2: muchos vatos se están declarando y ninguna respuesta. No aceptas a ninguno, escucho yo. Estás ragando, el mito. Bien hecho, ¿eh?
1: A ver, ¿cómo así? A ver, pues repítelo, Mari.
0: Yo sí entendí.
2: Telmita, ¿sí te gusta tener novios o no? Me preocupas, Telmita. Bueno, muchos vatos se están declarando y ninguna respuesta. No aceptas a ninguno, escucho yo. Estás ragando, Telmita. Bien hecho, ¿eh?
0: Ahí estamos, Telmacha. ¿Te gusta tener novio o no? Dice, me preocupas, Telmita, dice. Estás ragando, Telmita, dice.
1: Bueno, ahí para el caballo dice. Bueno, dice, ¿te gusta tener novio? Dice.
0: ¿Te gusta tener novio o no te gusta tener novio? ¿Qué me estás preocupando? Dice.
1: ¿Por qué te preocupas, caballo? A ver, dime tú. ¿Soy yo o no eres tú?
0: Yo no, pero tampoco se preocupa por su vecina Telma.
1: Ajá. Bueno, dice, ¿te gusta tener novio? Dice. Bueno, para el caballo, pues claro que sí, caballo, pero tal vez no es el momento, digo yo. Pues, quién sabe.
0: ¿Cómo que no es el momento? ¿Quién sabe? ¿Qué es eso? Dios mío, ¿qué es eso, recluta? No es el momento y quién sabe. Oh, ya entendí. Bueno, discúlpame la pregunta, Terma. Si puedes, me respondo, y si no se puede, entonces dejamos en suspenso, Katia, Terma. Bueno, como dije hoy en la mañana, sí lo dije, va. Y no me acuerdo qué día fue que yo dije que la Telma está en su momento, que chapa. Para mí, o sea, lo que yo veo, lo que yo pienso, así como está la Telmitititita, y así le dijeron hace rato, escuché también, así le dijeron, buena edad estás, Telma. Creo porque no escuché. Solo un poquito escuché la conversación. Le dijeron, va, buena edad estás, Telma. Buena edad. Muchas, buena edad estás, Telma. Y no te has casado todavía. Porque muchas se casan de niñas, le dijeron, va.
1: ¿A poco escuchaste ese chisme?
0: No, por eso, Telma, algo escuché. Solo, pues yo, lo que yo escuché, así te estaban diciendo, va. Yo dije, pues yo creo que le preguntaron cuántos años tiene y ella dijo, y luego, así, pues, buena edad. Ahora, pues, ya es bien gatichomán chica, pues ya llegó el tiempo. ¿Chuchito cuáles quinchaín, va? Entonces, y sí, era lo que yo les había dicho yo, pues, o sea, la edad que tiene la Telma, no, hombre, de verdad, eso sí. Sí, yo sé que hay, porque yo tengo primas míos que se han casado, pues, hasta los 36 años, hasta los 35 años. Pero, pues, yo sé que la Telma todavía no tiene 35 años, no. Pero pues bueno, ya la edad que tiene, pues, o sea, pero, o sea, nosotros, yo lo veo así, va, pues sí, o sea, está en su momento, pues ella disfrutó su niñez, ella disfrutó su juventud, porque ella pues es una señorita, entonces, o sea, pues digamos, un ejemplo, pues ella pues viene, o sea, tiene un enamorado y todo, y le dice, pues, Chuchicleva, o sea, sí está en su momento, en esa edad, pues, sí, uno ya sabe a lo que va, soque,
1: por la madre, me parece que es la Juana García,
0: no, el mito era lo que dijo la Juana, era otra palabra lo que dijo, era el mito el que decía eso hace rato. Por eso, pero, o sea, cada quien, ¿verdad? Aunque nosotros vemos, ¿verdad? Que sí, pues, o sea, está en su mejor edad, pero si ella dice, no, yo me voy a casar a los 40 años, 45 años, pues obvio, o sea, nosotros no podemos obligarle a ella que se vaya a juntar, que se vaya a casar a esa edad que está ahora, ¿verdad? Pero, Colchuén, una palabra que me dijo mi difunta abuela, mi tucaya. Cuando se fue mi tucaya, yo tenía... ¿Cuántos años tenía yo? 12 o 13 años, por ahí, creo. Creo que sí, por ahí. 12 o 13 años tenía yo cuando falleció mi abuelita, mi tucaya. Entonces, por eso sí me acuerdo de algunas, porque todos, no me acuerdo de todos los consejos que me dio. Mi abuelita decía, me decía a mí antes, mira, mi hija, dice, Inkashel, dice, porque siempre así me llamaba mi abuelita, pues, Inkashel, dice, porque, pues, era mi tucaya. Entonces, dice, Inkashel, dice, Tatonoy, Nekona, Lacto, Chapez, Mir, Kawil, bien, na Mir, Chakawil, na bien, na Inkashel, Chakalo, Kawil, Rik, Chawutsa, Junir, y, pues, Kalo, Etla, Utsra, la Kaulo, Kajra, la Chawuch, así en su palabra de ella, ¿verdad? En cambio nosotros dijimos, si te gusta, si quieres, si sientes algo por esa persona, o sea, así. Pero ella decía, we utsu kahra la chawach noy, nche we uts kaulo, we kawahra la kaulo. Entonces, nche shatere mir, kalo atali, porque si no, mahal, mujal, ¿cómo era? Mujal asuer, decía mi abuela, de verdad. Y así me decía a los 13 años. Y esa palabra, pues, ahí sí que sí lo tengo acá todavía, ¿va? Dice, mujer la suerte, mif, dice. Porque según, como dice una música, el amor no llega a tus pies. Y si uno, pues, rechazó ese amor y no sabe, ¿verdad? No es que solo rechaza uno, sino que uno, digamos, que no siente segura, que todavía pues no quiere nada. Entonces, pero quizás esa persona, ¿verdad? Entonces era lo que me decía mi abuelita, dice, si no coja la suerte, no, y dice, y pues yo ya choja la suerte. Bueno, ahí estamos, ahí para el Jovi. Pad. Escoria de la vida. ¿Qué es eso, recluta? ¿Qué es eso, tú?

0: bueno, ahí estamos. Me llegó un mensaje privado.
1: Bueno, de tu respuesta, Kawaii. Bueno.
2: Te has vuelto mi necesidad.
0: Ahí estamos, Gele, por eso la Telma. No, todavía no. ¿Así te dijiste, no, Telma? No, todavía no, algo así.
1: Ajá.
0: Ahí estamos, pero pues como decía yo, eso sí, cada quien con su vida. Que no podemos, digamos, obligar a alguien que quiere a otra persona, eso no se puede. En el corazón, no, ¿cómo era la cosa? El corazón es el que manda, ajá, sí, el corazón es el que manda. Ahí estamos en la respuesta para el memito, Telma, que decías. Chao. ¿Cómo era? ¿Te gusta tener novio?
1: Ajá, ¿te gusta tener novio? Dice. Bueno, claro que sí, caballo, pero no sé, quizás no es, bueno, aún no es el momento.
0: Digo ahí yo. Estamos.
1: Bueno, solo quiero tener tranquilidad todavía.
0: No pensé que iba a decir otra cosa, la tele. Ay, no me gusta mucho. Ay, solo yo, ustedes también.
1: ¿A qué pensabas tu madre? Ya me iba a morir.
0: Mejor no digo. Ay, mi mente, de verdad.
1: ¿Qué pensaste de tu madre? A ver, yo pues.
0: No,
1: ya ves cuando yo.
0: Dice Joey. Dije, esa rola es la que le va a dedicar la termita a su amor secreto. Dice, oh, rata inmunda, animal rastrero, escoria de la vida. Ay, no, ya no me acuerdo qué más dice. Ahí estamos, Termo. Así le... No, esta es la canción que la termita le va a regresar a su amor secreto. Dice, más seguro que sí.
1: No, yo vi por qué. Así que, ¿por qué piensas tú que esa música es lo que yo tengo que regresar? No. No, Jovi.
0: Axel Jaje, Katy. Bueno, ahí estamos ahí para mostrar el orgullo. Muy buenas tardes, corazón. Saludos a tu cabrona de rancho. Feliz cumpleaños para ti. Éxitos y bendiciones en tu vida laboral. Y un abrazo desde la distancia. ¿A poco sí estuviste repartiendo pastel el día de hoy?
1: Claro.
0: Sí, pero él no estuvo con nosotros, Telma.
1: Ajá, claro que sí, pero tú no estuviste. Igual pues ya perdiste tu pastel. José, el orgullo. Saludos.

Bueno, ahí estamos, así que nos vamos a seguir con las complacencias. Yo creo que mi papacito ya no está en sintonía. El MIT, yo veo que sí, anda el MIT todavía ahí, anda ahí mandando, no sé si nos mandó su música. No nos mandó su música. Y el era el Neymar, no, el Neymar ya sonaron sus músicas. Bueno, ahí estamos ahí para... aquí está el MIT. Y allí para Lorenzo Sánchez solicitó la música Con Amor de los Pukis para el cumpleañero, dijo. Pues bueno, ahí para Miguel Carillo, la Telma dice todavía, dice, no quiere Tutti Tutti, dice. Bueno, ahí estamos. La Telma dice que todavía no quiere Tutti Tutti, dice. Bueno, ahí estamos, ahí para Miguel.

0: Estamos, Telma dice, ¿te dejaron traumados? ¿Te dejaron traumado algún güey por ahí? ¿Ves que somos los hombres? Yo me incluyo, yo pues porque... Por eso tú como que ya no crees en el amor, dice. Bueno, estamos, Telma. Tú como que ya no crees en el amor, Chara.
1: Tal vez José Lorrio. ¿Quién sabe? Bueno, saludos para ti.
0: Bueno. A ver, díganos, Telma, como que tal vez. Tal vez que encharín galón.
1: Tal vez, yo, bueno.
0: Si fuera yo, pues no, pues ni madre. Si yo mando a estos hombres hasta la China, encharín. Yo no creo en el amor porque todos los hombres son iguales, porque son unos, este son rata inmunda, son animales rastreros. Le dejan ahí, ¿cómo dijera? Le dejan ahí marcada una mujer. Pero bueno, así es, pues sí, eso sí tiene razón el José Lorcudo. Tal vez algún güey por ahí que lo dejó traumado, lo dejó pues engañado, que lo traicionó, que pues que solo jugó con ella, ¿verdad? Entonces sí, tendría razón, apagó su orgullo, pero ella dijo tal vez. Plebe Carol dice, gracias nena, ya mira, vas a sonar música en MIT. Yo sí te voy a esperar, amor, el día que llega aquí, que al día que llegue, que abres tu corazón, ya sabes, yo esperando estoy, dice, ahí está mucha Telmo. El día que llegue el MIT, lo abres tu corazón frente de él, dice.
1: Bueno, saludos ahí para el MIT. Ahí para el caballito.
2: ¿En qué forma te lastimaron? Por Telmita, ¿en qué forma te lastimaron? ¿Por patudo o cómo? Explícate, Telmita.
1: ¿Cómo así? A ver.
2: Telmita, ¿en qué forma te lastimaron? ¿Por patudo o cómo? Explícate, Telmita.
1: Ahí estamos, dice, por ¿cómo decir? Por patudo.
0: Yo la verdad, debo disculparme mi ignorancia, ¿qué es memito, eso? Yo no sé qué es patuda.
1: ¿Pero qué es eso, memito? No te puedo decir que sí, ni te puedo decir que no, pues, porque no sé qué es eso, o sea que, no sé qué es eso, memito. La verdad, bueno, no sé. Es eso, memito.
0: José Lorgui, la verdad que sí, corazón, así como lo entendiste, así merito lo entendí yo con ese, tal vez. Pero a los primos de Durango, es una señal que sí tiene que soltarte, mi cabrona de rancho, enderezar ese camino torcido que te hicieron para que ese ganado no se te va a ir de las manos. Ahí está, es así, me gusta, corazón, te ganaste, es un amo mío, ahora sí ya me estás ayudando, tú y yo, a ser cupido. Tú y yo vamos a ser cupido de la termita de ese especial, imagínate. Bueno, ahí va tu ma. Allá Dori Chatelma. Con ese tal vez, diría los primos de Durango, es una señal que sí tienes que soltarte, mi cabrona del rancho, enderezar ese camino torcido que te hicieron para que ese ganado no se te va a ir de las manos, pues, ahí estamos. Ajá. Y sí, o sea, abrir tu corazón, Telma, no significa que te vas con un doctor y te abren el corazón, no, Telma, sino que quita, o sea, ya pasa la página, Telma. Si hay una persona ahí que te lastimó, como dije, si te lastimó, que te engañó, que solo jugó contigo, pues habrá otra persona que sí, de verdad, te ama y te quiere. Como tú dijiste hace rato, yo pensé que no soy especial. Y sí, Telma, eso sí te doy la razón. Como mujeres que somos, así nos sentimos cuando un hombre solo juega con nosotros, cuando un hombre solo nos engaña, cuando un hombre nos traiciona, ¿verdad? Traiciona esa confianza que un día le tuvimos. Entonces sí, es un golpe en el corazón, ¿verdad? Como dice en la música, si te vuelves a enamorar. Bueno, sí, es triste y es doloroso, pero

0: Telma, o sea, si hubo una persona que te lastimó, que te engañó, que pues por esa persona te quedaste traumada, pues hay otra persona, Telma, que te va a querer, que te va a amar más que ese hinche hijo de su gran patria, poco hombre, sin Luis, que te lastimó, ¿verdad? Pero pues, o sea, pues porque hay otra persona que sí cató, quizás tú no te dejas quererte, tú no quieres que te quieren, que te aman. ¿Por qué? Porque tienes ese miedo, que te vuelva a pasar como te hizo esa persona, te lastimó estando enamorada, estando pues bien perdidamente enamorada de esa persona, ¿verdad? Y que te lastimó. Pero pues, o sea, imagínate, esa persona que te lastimó, Telmita, y luego pues ahorita feliz con otra persona. Y tú ahí no le abres tu corazón, que está especial. Sí, Telma, imagínate, yo sí lloro. Porque no por un hincha imbécil, estúpido, viejo, estúpido. Que tú, Telma, pues, se te va ese amor. Yo sí ya me enojé. Todo el mundo se le olvidó. No, pues sí, o sea, sí, Telma, sí, eso sí te digo. Porque tú estás solterita, sin compromiso, sin nada. Poniéndote en mi lugar, Telma, todo diferente. No es igual, Telma. Rey, así como tú estás actuando, ¿verdad, Telma? Pero no, Telma. No, ne cabezreta, yo escribcotle que nachi, escribcotle que mierda, ya no vuelvo a amar. Pero tú, Telma, te estás lastimando. ¿Allá tú, Telma? Shinto, ya. Ya me siento previsadora, no. Yo y José el Orgullo somos cupidos. Ay, espera, mi papacito González. Ya escuché, dijo el que, ¿en qué forma te lastimaron? En Patuna, Chashintuin, dice, ¿dónde queda eso,
1: papacito? ¿Qué es eso? O sea, que ¿dónde queda? ¿Cómo se hace, papacito? Ay, para José el Orgullo de Chivarreta, dice, ¿qué pasó, corazón? Eso sí ya me está sonando maltrato hacia mi persona, amigo. Ya ves que lo nuestro se terminó en buen plan contigo, por eso estamos muy lejos, lejos de lo que nos imaginamos contigo, dice. Jaja, chistoso, dice.
0: No. ¿Qué pasó con ella? Me está sonando maltrato hacia mi persona. No, corazón, imagínate, no. Tú no has lastimado mi corazoncito que tengo. No, tú no me has lastimado ni nada. Nada, que si fuera así, eso sí, pues sería un maltrato para ti. Pero para ese hombre, un poco hombre que anda ahí en sintonía, si anda ahí escuchándonos en este momento, viejo estúpido, para que veas, la Telmita, hay otra persona que sí lo quiere, que se lo sepa valorar, que lo ama mucho, más que tú. Algún día te arrepentirás de no valorar esa mujer, hombre, que estás ahí escuchando en este momento. Ay, no, puta cacuta, buen chingón.
1: La mal. Y aparece de la iglesia de, ¿cómo se llama? ¿Cómo se llama esa iglesia, Mari? ¿Qué es esa iglesia? De la iglesia, ¿cómo se llama? ¿Cómo se llama esa iglesia de aquí en Chichep? ¿Cómo se llama?
0: Ay, no, mucha, ya me emocioné yo. No, mejor ya no decimos nada. Cambiamos de tema. Para el momento.
2: Para el toque. Hola, chomita. Si ustedes un día llega, si hubiera Rubés Racuentes, como detalle, Vixier, Telmita o nada. Si ustedes son las hijas, yo soy curioso y ojos, no puedo separarme de la grande de rancho, pues. Pues sí. Allá siguió, ¿no? Ya se entra su contigo. Agarré con el tierno nabo y así.
0: Tenga, tira el gato jueves, ¿sí? Estamos nosotros ahorita todo por este hinche güey viejo estúpido. Ya no digo nada, Jesús Padre. Es que la Telma no acepta nuestro especial. No acepta. Ay, pero el orgullo dice, jaja, ja, yo te ayudo, corazón. Dale, dale, dale, dale, dale. Dale, ching. ¿Cómo sí?
1: Chiva. Chiva, mamá. Chiva. El José Lorgueira. El José Lorgueira. Sharra mamá. Sharra mamá.
0: Ayúdame. Aguas. Aguas.
1: Es lo que se imagina José Lorgueira. El José Lorgueira. Sharra mamá. Sharra mamá.
0: Ya, Telma, que me cago en la perra.
1: Ay, no.
0: José Lorgueira. Entonces el orgullo que yo te... Guaso, guaso, seguirle. Ahí me invito.
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1: Ajá, ya se los escucha. Hermanos y hermanos, fíjate que esto que el otro calla, calla, calla.
0: Es que ya me hicieron enojar, de verdad. Me hicieron enojar. Culpa de ese viejo estúpido que la termita cerró su corazón con tres candados. Ay, pero el mito nos mande su audio.
4: Amén.
1: Amén.
4: Amén. No eres curioso, eres chute, toc.
0: No. Necesitamos talk shoot, te dice. Ay, para el Frank Talk nos manda ahí su audio.
2: La bala chacatita que tienes tú, José, tenga que predicar por lo menos el mundo también para que te juro que somos la cuenta. ¿Qué te pasó tú? José, andas encabronada. José,
0: ¿no? No, no, es por el zoom. La toque, si no escuchaste, de qué estábamos hablando.
1: Ay, pero José, el orgullo de Chivarreto, jajaja, dice.
0: Bueno. Bueno, ahora sí nos vamos. ¿Quién era la música de quién era? Oh, mi papacito, dije, y mi papacito sí, ahí anda otra vez ya. Ahí para el Antonio Juárez.
5: Aleluya. Amén. Acéptalo, Tetma. Oíste. Un saludo para él, mi.
0: Ahí estamos, Dios mío, santo. No, ya me voy yo con las complacencias. Mejor vamos con las complacencias. Complaciendo ahí la música. Música solicitud del MIT. Y la música solicitud de del TOC. No. ¿Sí? No, música de Limite de mi papacito González.

0: ahí estamos, así que hemos escuchado buenísimo tema. Saludos para Cruz Santiago. Bueno, mis lindos músicas, dice Chuek Chikwanushla, Heshke Keloku, Heshke Ku, Heshke Kurelou, Chuek Chik Chuek Chuk. Bueno, ahí estamos, así que saludos cordiales para todos los que se encuentran ahí en sintonía. Muchísimas gracias ahí a todos por acompañarnos en este día. Así que nosotros pues igual ya nos vamos a retirar, nos vamos ya para despedir con todos ustedes.
1: Bueno, así que muchísimas gracias ahí para cada uno de ustedes, ahí para todos los que nos acompañaron en esta hermosa hora de la tarde. Gracias siempre ahí para todos. Gracias ahí para cada uno de ustedes. Gracias, gracias a todos los que me felicitaron. Muchísimas gracias. Bueno, así que gracias también a todos nuestros patrocinadores. Muchísimas gracias a el Chico Romántico y Bartolo López, el Zapatito Rojo y el Frank Talk. Bueno, así que muchísimas gracias ahí para cada uno de ustedes. Gracias por el espacio de mi cumpleaños. Gracias ahí para cada uno de ustedes, ahí a todos los que estuvieron pues aquí conmigo en mi cumpleaños. Muchísimas gracias ahí para cada uno de ustedes. Gracias ahí a todos. Bueno, así que yo ya me despido. Así que nos saludamos hasta mañana. Este ya feliz noche ahí para todos.
0: Bueno, ahí estamos. Así que aquí nos despedimos con todos ustedes. Y aquí con esta música a solicitud de mi papacito González y el Funk Talk. Saludos, pasen una bonita tarde, feliz nochecita, buen descanso para todos. Esto fue todo por hoy y hasta mañana. Oh, ay, ay, ay, mañana no estaré con ustedes. Yo sé que la mayoría ya no están, pues están muchos todavía, más de mitad están todavía ahora. Este, mañana no voy a estar yo en la mañana, la Telma va a estar, porque tengo una transmisión el día de mañana en una fundición de terraza por allá en Chivasques, creo yo, el paraje por allá donde la entrada de Chivarrito, así me han dicho. Entonces mañana no voy a estar con ustedes en la mañana, estaré con ustedes creo que en su horario. La Telma, como siempre, las 2 de la tarde llega ella, entonces mañana va a ser al revés. Así que pasen una feliz tardecita para todos y buen descanso, buenas noches para todos, a toditos los que se encuentran ahí en sintonía. Así que nos vamos con las complacencias o con las músicas, nos despedimos en esta hora de la nochecita con esta música a petición ahí de mi papacito González y la música solicitud ahí del Frank Talk y la plebe Carol. Bueno, estamos, feliz noche, hasta mañana.

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Bueno, estamos muy bien, ya estamos puntualizando ya. 7:48 hora de Los Ángeles, California. Bueno, así que saludos ahí para todos. Ahí para la Roxanita, saludos. Bueno, ahí nos manda su música. Mi papacito González, ahí te va mi música Chatelma. Bueno, ya dijo entonces. Así que nos vamos con esta música a sugerencia de la chica. Y viene la música a sugerencia del Axel.

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Bueno, eso, ahí estamos muy bien, así que hemos escuchado la buenísima música. Ahí para la Roxanita, saludos. Te gusta el, te encanta el, papi chulo. Ay, ay, ay, saludos ahí para la Roxanita. Ahí como también, ahí para el Tony, Pastor el Tigre.

0: Ahí para el Tigre nos manda su audio.
1: Buenos días, buenos días, buenos días. Chomito. Yashin Pichawig, mij, Yashin Pichawig. No, ahí sí. Hoy en la noche. No me dormí. Escuché el. Y luego ahorita encendí mi radio en el tuning y cabal. Otra vez salió. No, ahí sí. Seguro, seguro, de un musk, mi mamá. Oh, hablando de mi mamá, Mari, por favor, chambe con las basu, con bal, con las basu, con bal, chau, Mkin, que tan, anche, kato, y guap. Urcon, grip, la mamá. Tremendo calentura, mer. Ah, no, ahí sí, yo creo que por la calentura. Que le dio fuerte, fuerte la calentura. Casi siento, mer. Clivic, la mamá. La chaca, ¿cómo estás, mamá? El alarech, cuquentar al incas. Cuquentar al incas. Ki, cha, pero hacen rir tan utro, pues. Y luego, en vez de que. Kinchu, la mamá, pues, ¿cómo estás? ¿Cómo estás con la gripe? Cuquentar, ki, cha, no sé qué está comiendo mi papá, Alan. Saludo a Tejanita, saludo a Alan, a mamá Carol, a Elizabeth Gómez, a su Abelino. Famos con Abelino, le shilru shilhalu frase, Abelino. Jeter Mateo, en Gumarta, don Mateo, en Gumarta, Jeter Abelino. Saludo a mi prima Mari Oshlag, Kato Kupir, Kato Prim, Kato Kanji. Nada más estoy escuchando radio con Chicha. Y también la Sebastián Utuy, también otra Lila Gatocos. ¿Cómo se dice?
0: Bueno, ahí para. Ahí para ese Tony. Es padre ese Tony. Me creo que a Merson se rica. ¡Saludos, Tony! Bueno, ese Tony. Bueno, ahí como también, ahí para.
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0: Ahí para. El Alan dice: el Mita Miroxi ahorita está en cama, también está enferma. ¿Qué dices tú, Telma? Le traigo un doctor, pero ella me dice que sea un doctor guapo. ¡Claro que me encanta ese! ¡Tuyo, mami, Roxy! Dice. Bueno. El Alan dice. Dice. Dice la Roxanita. Bueno, dice mi Roxy. Que le traigo un doctor, pero ella dice que sea un doctor guapo. ¡Hombre! ¿Qué es esto?
3: ¡Ay, caramba!
0: Bueno, dale el gusto entonces, Alan. Ve a buscar un doctor, pero que sea bien guapo. Y con eso se va a quitar la calentura, ¿no? ¡Hombre! Imagínate. Con eso, la gripe se asusta y se va, no, hombre, imagínate, Alan. Así que dale el gusto. Ahí para Miguel Carrillo. Buenos días, Telma, saludos. Ya en sintonía, saludos ahí para Miguel Carrillo. Chema Vicente, hola, hola. Ya llegaste, mi futura Telmita, chinita, dice. Saludos ahí para el Chema. Claro que ya estoy aquí, Chema. Ahí para Santos, el alterado legro, telmititita y más telmititita. Buenos días. Feliz jueves, feliz jueves. Ahí para el Santos. Oscar Velázquez, saludos. Buenos días, Telmita. Aquí en Sintonía de la Grande, saludos para el Baltasar y Juana y el Tigre. Saludos ahí para Baltasar y el. Y la Juana García y el Tigre de parte de Oscar Velázquez. ahí como también ahí para la bella bomboncita. Hola, hola, muy buenos días, guapa. Buenos días, bella bomboncita. Saludos para ti. Ahí como también, ahí para la Roxanita. Ja, ja, dice, gracias, hijo. Ay, chola, yo, dice. Bueno. Ahí para el Jovi Ramírez. Hola, hola, Telmitititita. ¿Qué tal? Buenos días, ¿cómo amaneciste, Telmita? Ese es tu fondo seguro. Lo elegiste porque te gusta que el caballo te canta esa canción. A mí no me engañes. A mí no me engañes, Telmitititita, dice. No, yo. No se trata por el caballo. Simplemente que pues yo puse esa música de fondo porque esa música le encanta a la patrocinadora. Por eso. Yo puse esa música. Bueno, también quiere ella que yo le pongo este también de fondo. Solo escúchalo. Este ve.

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1: Y así mismo te dice nuestra patrocinadora Jovi. Te gusta el, qué rico el, te traigo el, sabor con. Y así mismo dice la patrocinadora. Bueno, como te digo, es que esas músicas son favoritos de ella, ¿verdad que sí, chica? ¿Verdad que sí? ¿Te gusta esas músicas? Luego el Jovi dice, es que quieres que te canta el caballo. Dice, no, nada que ver eso. Jovi. Ahí como también, ahí para el Axel, jajaja, dice Tony Pastor, cher, etat colicple, cabina mir, mi doctora, chola, a ver, ¿cómo te fue ayer? Tu cumpleaños, ashaya, chela, hatruk, it's nice, ashaya, chela, hatruk, it's nice, dice el Tony.
0: Arriba, otra vez.
1: Y Angry Chetoni cayó en Cauilian Got Pipa en Ma. 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Te culo. Ni merga, cacha Tony. Bueno, para. Bueno, ahí como también, ahí para. La bella bomboncita nos manda su audio.
2: Buenos días, chula, buenos días, guapa. Me puedes complacer con dos temas de Tito el Bambino. La primera, La máquina del tiempo. La segunda, Desnudarte, porfa, chula. Y saludo para todos los que andan en sintonía de La Grande de Rancho. Que tengan una excelente mañanita. Saludo para todos, gracias.
1: Bueno, saludos ahí para la bella bombocita. Bueno, claro que sí. Ya dijo entonces. Aquí estaremos complaciendo. Ahí como también. Ahí para. Alan Hernández dice, yo quiero que el caballo que cante ese fondo. Inversión, quichete ermita. Dice, saludos, Tony. Lo hiciste muy bien. Así merito, así es tu mami hermosa. Dice. Bueno. Saludos también ahí para la Roxanita. Jajaja, dice, ay, ay, me gusta. Bye. ¿Escuchaste, Jovi? ¿Escuchaste? Ahí para Loma Linda, dice, bueno, ahí nos anda solicitando su música. Zacarik, Musalín, dice, no, válgame Dios con ese papi chulo, dice. Ahí para el chico.

0: llegué aquí, vamos los verdes. ¿Cómo así, chico? Yo vi, dice. Sí, pero lo malo que el Alan no la presta un rato, nomás para desengañar. Sí, de verdad, hace, hace ya, dice. ¿Cómo que hace ya? ¿Por qué, Chobi? ¿Ay, para el mit?
1: Escuché mis primeras mamas, escuché mi amor, escuché mi vida, escuché mi cielo, escuché de mis quincenas. ¿Cómo te pasaste el día de ayer, chiqueteta, mi telmita? Saludos al Chobi. Una mirada para la cruz de James, ponte el tiro.
0: Bueno, saludos, amar. Mi cielo, mi vida. Bueno, saludos. Bueno, ahí como también hay para Isma Tecum, dice. Oh, por cierto, yo lo vi el Jovi ayer. Saludos, la dice. Pero lo saludaste, Isma. Bueno, Jovi dice que el Isma ayer te vio. Dice, ¿dónde lo viste, Isma? ¿Y lo saludaste? No, pues de seguro que no. Conociendo cómo es el Isma. No, pues de seguro no lo saludó. Ahí para la Roxanita, dice jajaja. Dice como que ya. Esa no yo, dice. Como que ya. Esa no, no hago yo, dice. Hace ella, dice. bueno, para mi papacito González, jajaja, dice. Bueno, así que nos vamos con esta música. Viene la música a sugerencia del... Bueno, para la Rosanita, dice jajaja. Bueno.

Dice el Alan. Él ya no existe en su... Dice, ya no existe en sus labios ni Roxy Jovi. Solo el más, dice. Ahí estamos, Jovi, dice. O sea que el que no va a aguantar es el Jovi, entonces. Ahí para. La Roxanita dice, ¿y te gusta gritar, Jovi? Dice, ¿te gusta? Dice, ahí estamos, Jovi, dice, ¿te gusta gritar? Dice. Jovi Ramírez dice, gracias por mi saludo al patrón Nit. Dice, al Nit te mando con ese, ¿cómo dice? ¿Cómo así? Con ese regalo que te... ¡Ah! Se mamó con ese regalo que... ¿Se mamó? ¿Cómo así? No entiendes. Dice, con ese regalo que te dio ayer, Telmita, saludos. Isma siempre me mira, pero nunca me saluda, dice. ¿Y tú, Jovi, lo saludaste o eres igual de tímido que el Isma? No, pues de seguro tú también ni lo saludaste, ni él, pues... Solo se quedaron viendo en las calles, me imagino. Bueno. Dice, con ese regalo que te dio ayer, dice. ¿No entendés, Jovi? Bueno. Así que saludos siempre ahí para todos. Y nos vamos con estas músicas sugerencias de mi papacito González. Y la música... Viene la música a sugerencia del Axel y la música a sugerencia de mi papacito González.

0: Bueno, estamos muy bien, así que hemos escuchado la buenísima música. Ahí para el Jovi Ramírez, saludos, dice. Es que el MIT.
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0: Dice. Es que el MIT dijo que él pagó el patrón que te llevó sorpresa ayer del MIT. Dice. Jesús, si que fuera así, si que.
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0: Si que fuera al MIT, me, como tú dices, paga el patrón con una sorpresa, pues imagínate, él ya, pues.
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0: Él pues ya se va a quedar, bueno, él ya se va a quedar con un solo Wiwis ya. Imagínate si que fuera así su padre, va a salir un Wiwis, yo vi. Si que fuera él pagó y con la sorpresa que tú dices, Jesús, ya no tendría un Wiwis.
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0: pero yo mire. El chico madridista dice, aquí va mi música, dice, bueno, ya dijo.
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0: Saludos ahí para el chico madridista.
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0: ahí para. Nuestra patrocinadora dice luz verde, dice el Isma tiene un poco, dice el Isma tiene con, ¿cómo así? El Isma tiene un con,
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0: ¿cómo así, Roxanita? Bueno, dice luz verde al chico madridista, bueno, ya dijo. Pinche cepillín, dice. Buenos días, Telmititita. Feliz jueves, aquí estamos en sintonía. ¿Qué tal? ¿Cómo la pasaste ayer en tu día? Hubo, dice, hubo nos o Nel, dice. No, no hubo nos, tu pinche cepillín. Bueno, sí comimos carne, pero no es, ¿cómo se llama? No es carne de, ¿cómo se le dice? Eso no es carne de, ¿cómo se llama? De. De no, es como tú dices. Sí, pues ayer hubo carne, pero no, no, no. No es, ¿cómo se llama? No es nosa. Bueno, dice. Ah, por cierto, el MIT se la rifó. Con el regalo que mandó con el patrón. Que bailó contigo. Felicidades, compa MIT. Dice, felicidades, compa MIT. Si que fuera así, Jesús, el MIT ya no tendría un Wiwis. Tú, piénsese bien. Dice felicidades y tú felicitando al MIT. La rancherita, saludos. Mi papacito González, gracias por las complacencias. Chatelman, salúdame a la Yochelin. Está en sintonía, es que no se anima de reportar por el momento. ¿Y por qué, papacito? ¿Por qué no se anima? Mi ex amor de rancho dice, bueno, ay Dios, ¿qué fue lo que borró? Bueno. Ahí como también, ahí para. Ahí para el MIT, nos manda su audio.
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0: ¿Cómo así? A ver.
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0: ¿Quién va a sacar? ¿Cómo así? ¿Quién va a sacar? Dice. No, pues simplemente dije, se quedaría ya con, como dije, ya se quedaría ya con un solo Wiwis, dije. Es puro showmeet. La Roxanita dice, el Isma tiene una voz ki, mami, en serio, Roxanita, ¿te gusta la voz del Isma? Ahí para el Alan dice. Dice, ¿quién se le salió un wiwi al pagar al patrón? Un wiwi todavía hace buen trabajo, Telmita, no te preocupes, dice. Un wiwi todavía hace buen trabajo. Nadie, Alan, nadie, tú sigues chambeando. Ay, para la bella pomposita, jajaja, dice. Santos Real, hola, hola, buenos días, ya en sintonía, ay, ay, uy. Saluditos a todos, saludos ahí para el Santos Real. Ahí como también ahí para la Roxanita dice, mami, saludos al Santos Real. Mua, mua, mua, dice. Ahí estamos, ahí para Santos Real, saludos de parte de la Roxanita. Bueno, así que nos vamos con esta música a sugerencia del MIT.

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0: Bueno, ahí estamos, muy bien, así que saludos siempre ahí para todos. Ahí para la LAN, un destape al Santos Real, es medio nuevo, dice. Bueno, ahí va. Dice, mi Roxy apenas lo pescó, dice. ¿Quién? ¿Alan? Bueno. Ahí como también, ahí para... Santos Real, dice. Me complace con esta, dice. Bueno, ya dijo. Ahí como también, ahí para la Roxanita, dice, el Alan, ¿a poco solo uno tienes ya, Wiwis? Dice, ja, ja, ja, o sea que ya no funciona, dice. ¡Alan! Dice. Ya no funciona tu Wiwis, dice. DMG nos manda su audio.
1: Ya pasó mi turno, termita, aquí va mis rolas, pues aquí sigo en sintonía, no es que aquí me domina el trabajo, pues. Sí, pues, Simón, aquí andamos, saludos para el Yobi, para el Mit, para el Chiquito Verde, para el Caballo, por ahí, para el... Termita, el Chiquito, Chos, saludos.
0: Bueno, ahí para el DAMG, saludos DAMG, ahí para Santos. El alterado telmititita pone el audio. Agua. ¿Qué agua? A Shaka Waha Sam. At hacia al salir para el pinche Sepien. Bueno, ahí va para el pinche Sepien.
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0: Bueno, ahí estamos.
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0: Ay, para Julio, con saludos. Y ese milagro. Julio, ¿por qué hasta ahora? Bueno. Ay, para la Roxanita, jajaja, dice. Alan, dice, jajaja, Roxy, yo tengo tres wiwis. Porque tú eres muy exigente, mamayita, dice. Bueno, ahí estamos a Roxy, dice. Él tiene tres, dice. Bueno, para el pinche Cepillín, jajaja, dice. Bueno, así que nos vamos con la música de sugerencia del chico madridista. Y la música... A sugerencia de...

0: Bueno, ahí estamos, ahí para Neymar Pastor dice, buen día, Telma, hay tiempo todavía, chelen música. Ya no va a haber Neymar, tenemos complacencias todavía. Pinche Cepillín, ¿en qué número me quedé? Lemir dice, ¿quién sabe, pinche Cepillín? Santos Real dice, salúdame a la bella Gómez y mi mami Roxy. Saludos ahí para la bella Gómez y la mami Carol de parte de Santos Real. Elizabeth dice, dale un saludo al primazo Termita, la voz de Achutu y mija. Bueno. Ahí va. Saludos para ti, su primazo. Bueno, es que me ganó la risa. Saludos a mí para ese abuelino. Lengar, ese abuelino. ¿Qué tanto te dice la Elizabeth Abelino? Bueno, ahí estamos. Ahí para la bella bombosita, dice esa, la bella va. La bella Gómez, la Roxanita dice, dice, no creo, papá, mi termititita, ajá, jajaja, como las chicas quieren chorizo, dice, como, es la música de tu hermano. Ahí para el Alan dice, la Telma quiere chorizo, dice la música, ¿verdad, Telma? Dice. Alan, no me estás preguntando, ni yo para, como dijo don Ramón, tú no me estás preguntando, ni yo para contarte, pero yo ya comí chorizo hoy en la mañana. ¿Qué tal? Comí chorizo. Delicioso el chorizo. Sabroso el chorizo. Ahí para José González dice, saludos Telmita aquí al 102, música ahí en la siguiente programación. ¿Cuál siguiendo tú? José González, la bella bombosita, gracias por el saludo, Santos Real, igualmente saludos. Ahí para el Tony el Tigre.
1: No, Neymar, no, cuestión. Mejor en el coco, no musquín. Estoy cantando por mi mamá, luz verde tal, escuchar a mi mamá, Carol, y su hija. La raja, un alca la raja.
0: Ajá, adiós. Neymar, ya no hay, dice. Te canto con tacho, luz verde, le Neymar, sí. Total que tus músicas no va a sonar. Bueno, ahí para el Alan dice, quiero más chorizo, dice Telma. ¿Cómo que quiero más? Yo ya comí chorizo. Alan, es que está sabroso el chorizo. Rico el chorizo. Iba a decir más, pero mejor. No. Mejor ahí nomás. Ay, para. La Roxanita dice: mi hermano DJ Papi. Jajaja, unos balazos. Ahí va. La Roxanita dice, hijo, dame paciencia, hijo, dice. Bueno, ahí estamos, hijo, dice. Juana Hernández, hola. Bueno, saludos ahí para la Juana. Saludos. Bueno, no, yo creo que este no es aquí.

0: Bueno, no sé si anda la Juana ahí. Saludos, Juana. No, no creo. Porque este mensaje que mandó, creo que va directamente a la madre. Bueno, el Alan dice: Toxi, dice. Dice a Roxy, dice tu pa, su pacha en su boca, tu hijo, dice, ahí estamos, Roxy, dice. Mi papacito González, Telma, tres música ahí en la cantina del burro, dice. ¿Cuál burro? Tú vete la ve. Bueno. Ahí para la Roxanita, dice. En serio, mami, yo quiero chorizo, en serio, Roxanita. Ah, pues es que está rico el chorizo. Bueno, nos vamos con esta música a sugerencia de... ¿Papacito? ¿Papacito, qué tienes? ¿Qué te pasó? Bueno... Pues vamos con esta música a sugerencia de... En la música a sugerencia de DAMG y la música a sugerencia de... El pinche Cepillín.
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Bueno, estamos muy bien, así que hemos escuchado la buenísima música. Bueno, así que saludos siempre ahí para cada uno de ustedes, ahí como también. Así que saludos siempre ahí para todos, a todos los que se encuentran en sintonía. Ahí para el Manny, ¿qué pedo? Dice, ¿qué pedo contigo, Manny? Ahí para la Roxanita, aquí, aquí, apa, mami, ajá, aquí, aquí, aquí. Ahí para la mariposita, saludos, hola, buenos días, saludos, chula, bendiciones, saludos, ahí para la mariposita. Alan, saludos, dice, se durmió la termita encima de los chorizos, casi terminó al fondo, dice. Saludos ahí para el Alan, no, Alan, ¿cómo que se durmió? Aquí estoy, Alan, aquí estoy. Saludos para ti. Bueno, así que nos vamos con esta música a sugerencia de la rancherita misteriosa y la música a sugerencia de Juan Oshlak.

Bueno, ahí estamos. Bueno, así que hemos escuchado la música. Bueno, así que saludos siempre hay para cada uno de ustedes. Bueno, así que nos vamos con esta música. Viene la música a sugerencia de Tony Pastor el Tigre y la música a sugerencia de mi ex amor de rancho.

0: Bueno, ahí estamos muy bien. Así que hemos escuchado la buenísima música. Saludos ahí para la Roxanita Mami. Saludita a la mamacita Rosa Cruz. Échale unas sus frías, dice. Bueno, ahí va. Ahí para el tigre nos manda su audio.
1: Ay, ay, ay. Jale la música de mi amor Marcelo Moreno. Marcela. Jale que tal que haya, mija. Cuchito sabes que tengo que usar, que usar, que usar. Hay uno de audiencia aquí que levanta las piernas. Digo, que levanta la mano. Me dijo antier, creo. Achutu, chak of car. A etmit. Tilmitlam. A etwet. Shakushinto. Achutu, chak of car. Que levanta la mano. ¿Quién es? Tachketelma. Hachihilo con Tony Chokke.
0: Bueno, ahí estamos. En serio. ¿Qué cosa, Liz? ¿Qué hachero chajón? Jota weird de música, tigre. Bueno, ¿quién de todos? ¿Quién lo saludó? El tigre. Antier dice. Chutu y Shakushaka no dice. Yo creo que es el mito, dice. Eres tú mito, dice. Bueno, así que nos vamos con la música sugerencia de la. De la bella la bomboncita. Y la música sugerencia de Loma Linda.

0: Bueno, ahí estamos, muy bien, así que muchísimas gracias, gracias siempre ahí para la chica UF. Bueno, así que aquí finalizamos esta programación, así que nos vamos con la programación de bloque de músicas. Bueno, así que con el permiso de la chica UF, vamos a cambiar nuestra programación. Gracias ahí a todos y mil disculpas a los que ya no pude complacer sus música.
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Excelente mañanita del jueves ahí para cada uno de ustedes. Bueno, así que hoy iniciamos programación de bloque de música. Bueno, así que ya lo saben, primero nos vamos con las merengues. Bueno, así que agradecemos ahí a nuestras patrocinadoras, ahí a la Tejanita, Ojitos Risueña y la Rancherita Junior Bellita. Bueno, así que sean todos bienvenidos y bienvenidas en esta presentación.

0: Así que el saludo es ahí para la bella bomboncita. Gracias por complacerme, chula, dice. De nada, bella. Saludos también ahí para el Frank Talk, dice. Hola, hola, Telmita, buenos días. Dos rolas ahí en la programación de la Tomasita. Chaparrita, dice, pégame tu vicio, la tanguita roja. Bueno, saludos ahí para el Talk. Alan Hernández, dos músicas ahí en la programación de la Tejanita. Malajutí. ¿Cómo así? Malajutí, atentamente el Tony, dice. Saludos ahí para Alan. Ya dijo Alan, aquí estaremos complaciendo.
1: Así, mamacita, así, así, así.
0: Ahí como también, ahí para el Manny, saludos, dice. Dos ahí en la programación, bueno, saludos ahí para el Manny. Ahí como también, ahí para el Meet, bueno, nos manda su audio, dice. Jajaja, sea mucho amor. Yo pensaba que de verdad me quieres llamar, y yo con ganas yo estoy contestando la llamada y resulta que ni hablo. Me pones dos ahí de Eddie Herrera. Ay, bueno, dicen ajena y a dormir juntitos. Bueno, ya dijo entonces. Aquí estaremos complaciendo. Bueno, ahí como también, ahí para, ahí para Memito Pastor, saludos. Dice, hola, hola, buenos días, mi hija, saludos, dos rolas ahí. Bueno,

0: ahí como también ahí para Santos el alterado del mititita, destápale unas caguamas al pinche Cepillín, al Manny y al Neymar Pastor. Bueno, ahí estamos, ahí va las caguamas para el pinche Cepillín y el Manny y el Neymar Pastor. Bueno, ahí para el Axel 2 ahí dice. Bueno, ahí como también. Ahí para Juan Ushlag, dos música ahí del más, dice. Saludos ahí para Juan Ushlag. Ahí para la Roxanita dice. Hijo, como que mi amor, dice. Ahí para Isma Tecum, desde ya la música de Eddie Herrera, pégame tu vicio y mi mujer me gobierna. Bueno, ya dijo entonces. Ahí como también, ahí para Mango Árbol Primo, ay, ay, ay, saludos. Ahí para mi papacito González, a tu salud, Chatelma, Jesús Padre, dice papacito. Bueno, saludos papacito. Loma Linda, ahí a la sintonía total. Bueno, ahí como también. Ahí para el talk nos manda su audio.
1: Chacatita bella, gracias por el saludo. Dale unos destapes a la bella bomboncita, Telmita.
0: Bueno, ahí va a la bella. Ahí para el chico madridista, dos bloqueo ahí, mami, dice saludos ahí para el chico

0: Ahí como también, ahí para la chica sonriente, dice, hola, mi termita. Entonces, música ahí, bueno. Ya dijo entonces, chica sonriente. Saludos para ti. Ahí para Santos Real, que venga un merengazo ahí chula. Ya dijo. Ahí para Alan Hernández, dice, ahí está, ¿en qué número me quedé, termita? Ustedes dos son unas traviesas con mi Roxy, termita. Chef chorizo, uy, chef chorizo, uy. Cato, sí, Alan, cato, ya que gane un chorizo, hasta en el canto. Bueno, ahí para Alan, ¿en qué lugar me quedé? Dice, tú eres el segundo lugar. Ahí para y es Matecum, dice, bueno, saludos ahí para Isma. Ahí para el toque nos manda su audio.
1: Hola, hola, Telmita, Chacatita, y ese milagro no está la ama de casa. Quichalaom, salud.
0: Bueno, y ese milagro, dice, pues quién sabe, ahí para el Mani, bueno, así que nos manda su audio.
2: Gracias, gracias, gracias, dile al pinche Cepillín, ese primazo, yo sé, Telma, y mándale un su beso, Telma, al Cepillín. Qué ganche, Telma, que está uno ves, hort correct, Telma. De una vez que abacte la vaca, le rago, pilas, pilas, Telma.
0: Bueno, y para el Mani, que abacte la vaca, yo como es que abacte la vaca, Mani. La vaca, ahí para el tigre nos manda su audio.
3: Esa adivinancia va para ti, mi doctora. Si la audiencia saben, no mandan, no mandan, no digan. Hasta que mi doctora saben cuál animal, doctora, cuál animal. Meta y saca, meta y saca, meta y saca su cabeza. Cuando sale su cabeza, se hace largo, largo, largo. Y luego cuando lo metan, se hacen chiquito, chiquito, chiquito. ¿Cuál animal, doctora? ¿Cuál animal?
0: Ay, para el tigre, dice, una adivinanza para mi doctora. No, pues por el momento no tengo ganas de adivinar. Tú mete y saca, que lo saca se hace grande, que lo metes se hace pequeño. No, pues yo ni ganas de responder eso de tu adivinanza. No, no, no, no, yo no pregunté adivinanza, Tony. Bueno. Bueno, ahí para Lala, saludos. Bueno, así que nos vamos con estas músicas. Ahí para Lala dice, quédatelo ahí metido tu adivinanza, Tony. Ajá, ahí tú, Tony, ¿cómo lo vas a hacer ahí? Si lo metes o lo sacas, pero quédate ahí. Ay, qué amigura. Yo no pedí eso, tú, Tony. He complacido música y el Tony ya me está haciendo adivinanza. Dice, mete y saca. Ahí para el Mami, dice, ¿qué pedo con el beso, Telma? Bueno, ¿qué fue lo que dijiste, pues? Bueno, ahí va el beso. Ahí estamos. Bueno, así que saludos siempre ahí para todos. Así que hoy arrancamos la programación. Ahí para Lisma, dice, Catocho, no, Tony. Bueno, ahí estamos, Tony, chao. Bueno, así que nos vamos con estas músicas. Arrancamos con estas músicas. Arrancamos con esta programación, con estas músicas. A sugerencia del Frank Talk.

Eso, muy bien, así que el saludo ahí para cada uno de ustedes, ahí para todos los que se encuentran en sintonía. Alan Hernández, saludos, ahí anda, sintonía total. Ahí como también, ahí para el Manny, saludos, dos música ahí, dice el Manny. Saludos ahí para el Manny. Bueno, ahí como también, saludos siempre. Ahí para... ahí para el Frank Dog, dice, hola Telma, dos duranguense, dice. Saludos ahí para el Dog. Ahí para Julio Cos, saludos, Telmita, dos música ahí, dice. Saludos ahí para Julio Cos. Bueno, ya dijo entonces. Ahí para la Tejanita, que ya llegó, saludos, ya llegué. Telmita, saludos, dice la Tejanita, saludos, Tejanita. Bueno, ¿qué nos trajiste, Tejanita? Bueno, ahí como también. Ahí como también, así que el saludo ahí para. Ahí para la Jocelyn. Saludos ahí a la Jocelyn. Que acaba de llegar. Ahí para Julio con saludos. Ahora sí nos vamos con la programación de. Bueno, así que seguimos con la programación de Quebraditas y duranguense, espero que sean músicas para bailar.

Bueno, así que saludos siempre hay para todos. Así que seguimos con estas música. Así que arrancamos esta programación. Así que seguimos y seguimos con las quebraditas. Así que... así que saludos ahí para el Mani. Saludos ahí para el Mani. Bueno, así que nos vamos con estas músicas sugerencias de Julio Cus. Y la música sugerencia del Top.

0: Bueno, estamos muy bien, ahora sí, así que saludos. Ahora sí ya nos vamos con los reggaetones. Bueno, saludos ahí para... Ahí para González Pérez. Saludos ahí para González Pérez. Ahí para la Tejanita, saludos. Ahí como también, ahí para el José González, saludos ahí para el José González. Ahí para Santos el Alterado, saludos. Ahí para el Manny, saludos. Bueno, ahí nos anda solicitando su música el Manny. Ahí como también, ahí para la Elizabeth, dice Telmititita y su salud el Neymar, dice jajaja. Ja, ja. Ahí para la ¿cómo se llama? Saludos ahí para la Elizabeth. Se me trabó la lengua. Bueno, ahí para la Elizabeth. Chicken shahub, chicken taco, salud, la gente ashpal, que no. ¿Qué tal, sin que achre un macuich? Elizabeth.
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Para la Elizabeth, saludos. Bueno, saludos, Neymar. Saludos, estás ahí, Neymar. Ahí para el Julio Cos2 ahí, dice. Saludos ahí para el Julio. Ahí como también ahí para la Rome. ¡Ay, qué rica música, mami! Con más ritmo y sabor, dice la Rome. Juan Ushla, dos música, dice. Bueno, ya dijo. Ahí como también. Ahí para Ángel Chuil, saludos. Ahí para Ángel Chuil, dice.

Bueno, para el Ángel Chubil nos dice por acá, dice, tal vez, en vez de dos música a tu gusto, bueno, ya dijo Ángel, dice, dos música a tu gusto, te saludé ayer, pero...

0: ayer, Ángel, sí, leyeron tu mensaje, Ángel. Sí, leyeron tu mensaje ayer. Bueno, dice, pero no sé si te pasaron el saludo, sí, Ángel. Dice, feliz cumpleaños, gracias, gracias, gracias, Ángel Chubil. Saludos para ti, gracias. Ahí para terminación 8214 dice.
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0: dice,
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0: Perere. Dice Pererene. ¿Cómo así? Pererene. Perere. Chuachle Neymar. A ver si hola. Dice. Ah. Pererene, chuachle Neymar. A ver si la gnitzna dice. La gnitzna dice. Bueno, pero hoy ya no tenemos pastel. Ayer se acabó el pastel. Tu terminación. Y huirla yo tu palo quien te lale Neymar Rotterdam, pero no. Ahí no es lo que yo digo de veras. Cholar Neymar, pues me agrio, mi agrio macuich de veras. Elizabeth, catón, virgla la espalchla, uy, los olores y ají. Ay, ay, ay. La chica sonriente dice toda su música ahí. Dice, bueno, que sea músicas bailables. Músicas para bailar. Ahí para Neymar Pastor dice, bueno, ahí nos anda solicitando su música el Neymar. Ahí para la Romechoy. La Romechay. Hola, hola, chula. Muy buenas tardes. Saludos aquí disfrutando en tu bonita programación. Pero qué música, dan ganas de bailar, pero con la escoba, dice en serio. Rome, pues bailalo, a Rome.
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0: Ahí para el Julio, saludos. Ahí como también.
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0: Ahí para el Manny, dice. Ahí para el Manny, que pues ahí. Bueno, el Manny dice, el Maca, toda esta programación de reggaetón me excita igual como lo mismo.

0: Bueno, ahí estamos muy bien, así que muchísimas gracias ahí para cada uno de ustedes. Ahí a todos los que nos acompañaron con esta programación, gracias también ahí a nuestras patrocinadoras, ahí a La Tejanita, Ojitos Risueña y La Rancherita Junior Bellita. Bueno, así que muchísimas gracias. Bueno, así que ya que hoy pues ya llegamos a la recta final de esta programación. Bueno, así que gracias siempre ahí para todos, a todos los que nos acompañaron. Así que ya nos vamos con la Cantina Mix de Músicas Gruperas.
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0: Una tardecita del jueves. Bueno, así que hoy iniciamos músicas. Iniciamos esta programación del Cantinazo Mix gracias ahí a nuestro patrocinador, a Ricardo Cos. Así que sean todos bienvenidos y bienvenidas en esta tardecita del jueves.
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0: Así que el saludo es ahí para cada uno de ustedes, así que sean todos bienvenidos y bienvenidas. Bueno, así que saludos ahí para el TOC, dice, hola termititita, que vengamos música ahí en la programación, dice. Bueno, saludos ahí para el TOC. Bueno, así que también ahí para Julio Cos, dice, saludos termita, otra vez música ahí en la cantina. Saludos ahí para Julio Cos. Ahí para el Manny, dos música ahí, dice el Manny. Ahí para la Elizabeth, dice, dos ahí, mija, dice, saludos ahí para la Elizabeth. Saludos también ahí para el Joby Ramírez, del Mitititita, te encargo mis dos cantinas, un mix. Oh, sí. Bueno, claro que sí, Joby. Ahí mandas tus músicas, aquí estaremos complaciendo. Saludos también ahí para el chico madridista, seguimos mami, apúntame dos ahí en la cantina por favor. Y ahí uy, saludos ahí para el chico madridista, ahí como también ahí para el Amar, mis dos Jesús Amar, mis dos ahí en la cantina, en la cantina, dice, saludos ahí para el MIT. Bueno, ahí como también ahí para pues el orgullo de Chivarreto, me apuntan ahí en la cantina mix para relajar mis ojos, mis ojitos, ver las meseras, comprende de los de brindis y poco a poco, de al tiempo, mi cabrona de arrancho, te encargo mis música, dice. Bueno, ya dijo entonces José el Orgullo. Ahí para Liz Manticum, desde ya, la música de Grupo Tentación, tus ojos me dicen, y como Adán y Eva, a trabajar, salud, salud, Isma. Bueno, así que saludo siempre ahí para todos. Ahí como también ahí para la Jocelyn, saludos, dos música mix, saludos, feliz jueves, saludos Jocelyn. Ahí como también ahí para el gato Félix, dice, hola bebé, dos ahí en la cantina, tú me vas a llorar con los temerarios y amor, con amor se paga con Armando y los Grace Outs, puro Outs gato Félix, saludos ahí para el gato Félix. Ahí para Neymar Pastor, dice tres ahí, Telma, dice saludos ahí para el Neymar. Ahí como también ahí para Santos, el alterado Lugger, Telmutititita, dos chla, dice saludos ahí para Santos. Ahí como también ahí para la rancherita misteriosa, dos música ahí, Telma, dice saludos ahí para la rancherita. Ahí como también ahí para el Axel, saludos, dice, hola tres chas chas ahí, saludos ahí para el Axel. Ahí anda sintonía total, bueno ya dijeron entonces. Ahí para el chico madridista, saludos a mi Ocheling, ay uy, qué calor, y ella con mucha hambre, mua. Mua para ella. Saludos ahí para la Yochelin. Ahí anda sintonía total. Bueno, así que el saludo. Si aquí hace mucho, pero mucho calor, dice el chico madridista. Bueno, ahí va su mua, mua, mua, diría el chico madridista. Ay Dios, yo Bueno, bueno, ahí estamos, ahí para Julio Cos, bueno, ahí nos manda su música. Bueno, así que hoy iniciamos esta programación con esta música a sugerencia de Frank Talk.

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0: Bueno, ahí estamos, muy bien, así que el saludo siempre ahí para todos ustedes. Bueno, así que el saludo ahí para todos, ahí para José el Orgullo de Chivarreto, mi cabrona de rancho, a qué hora va a llamar la cumpleañera, escuché las bombas, o que no te haga falta mis vitaminas, que no haga falta mis vitaminas de mis oídos contigo, dice. Es que yo quería, apuchar el mua, pero resulta que apuché el cohete. Es que me confundí, José el Orgullo, pero no hay. Ahorita no tenemos un cumpleañero, una cumpleañera. Bueno, ahí va tus vitaminas. Ahí estamos. Ahí para el TOC, saludos. Ay, esa no dice. Ahí para el Axel, saludos. Bueno, ahí como también. Ahí para el Alan, mis rolas, Telmita, dice saludos. Ahí para el Alan, saludos. Ahí para el Alan. Bueno, ahí anda, sintonía total. Bueno, ya dijo entonces. El Fernandito de Taca, ¿me puedes complacer dos canciones de Los Temerarios, La Mujer que Soñé y otra Botella Envenenada? Saludos ahí para el Fernandito. Bueno, ya dijo. Santos, el alterado, Telmititita, ahí va mi música, mañana lloraré con Bronco y la otra. ¿Cómo dejar de amarte con los Bukis? Bueno. Ya dijo entonces, aquí estaremos complaciendo Santos el alterado. Ahí para el Bartolo, nos manda su audio.
1: Telmita, que anda full sintonía de la grande rancho. Este mando un saludo a mi compa, al Casna Vila, que chela, Armando de Ixtaocán, Sololá. Aquí escuchando, dice, quiero un beso, tilo de Casna Vila, que chela. Telmita, que anda full sintonía de la grande rancho. Este mando un saludo a mi compa, al Casna Vila, que chela, Armando de Ixtaocán, Sololá. Aquí escuchando, dice, quiero un beso tuyo porque. Gel, Cris Huicha, saludos, Telmita, aquí anda full.
0: Ahí para el Armando, saludos. Bueno, saludos para ti, Armando. Ahí anda, sintonía total. Bueno, ahí va. Ahí estamos. El chico madridista, bueno, ahí nos manda su música, la Jocelyn, saludos. Ahí para la Jocelyn. Ahí para la Tejanita, saludos.
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0: Ahí como también, ahí para el Neymar Pastor, dice. Bueno, saludos, ahí nos manda su música. El Alan Hernández dice, ahí están unos. Ahí echas unos gritos en mi música, no quiero que suene a la hora de tu wish, dice. Este Alan.
3: Ay, caramba.
0: Pero qué tal si después viene mi wish cuando llega tu música, Alan. Bueno, este Alan. Bueno, ahí para José el Orgullo de Chivarreto, dicen. Un cabrona de rancho. Yo me refiero de tus gritos, pero como tienes un buen corazón, quiero dos besitos más. ¡Ah! Es que no te explicaste. Bueno, ahí va entonces. Ahí estamos.

Bueno, ahí para la Tejanita, bueno, ahí anda solicitando sus músicas. Dice, bueno, ahí nos anda solicitando su música, la Tejanita. Bueno, así que saludos ahí para todos. Bueno, así que... bueno, así que les quiero comentar que ya llegó la Mari.

0: nada. Mis patitas y mis manitas ya ni se calentaban. Para nada que se calentaban, nada. Dios santo, dije yo, pues. Ay Dios, chinchachic. Pero pues ya, pero ya estoy acá, ahora en esta hora de la tardecita ya estoy con ustedes. Así que saludos cordiales para todos, todos los que nos... los que nos visualizan, los que nos escuchan en esta hora de la tardecita. Así que saluditos para todos y ay, para todos los que se encuentran en full. Así pues ya la programación se inició. Yo buscando la publicación, no hay batenuncia.
1: Sí.
0: Oh, sí, sí, la programación del Cantinazo Mix. 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
1: Bueno, estamos ahí para la Tejanita, saludos. Bueno, ahí para el Alan dice: hola, hola, bienvenida Mayo, soy el único que te extrañe más que todos tus chismayos, dice.
0: ¿Es cierto, Telma?
1: Él ni se acuerda, Mari.
0: Sus padres, ¿no? Que es el único que me extrañó, que de todos, que... No, no, no, no, no, no. Alan, no, no digas mentiras, porque eso no es bueno.
1: Ahí para el Bartolo López nos manda su audio.
2: Telmita, Telmita, me complace tres rolas ahí, porfa, ya sabes cuáles son mis rolas. Espero que hay tiempo todavía, aquí anda full sintonía de la gran derancha. También un comp, el otro comp que se llama el Chapstin, también quiere sumar, dice, y una vez, Chanin, Telinta, Chanin, saludos, aquí anda full.
1: Bueno, ahí va para el compa del Bartolo. Ahí estamos. Ahí para la Tejanita, saludos, Chomita, Kat y Lok.
0: Tremendo. Y no solo que yo ya iba, casi iba a ir con una mis, suéter así delgadito, va para, para el calor. Pero no, o sea, sí llevé, solo lo llevé en mi suéter delgado y puse una sudadera así grueso, va para el frío. Y resulta que ahorita no lo he quitado para nada. Se enfriaron mis pies, mis manos, ja, temblando estaba yo hace rato.
1: Bueno, el Alan dice: Telma, ¿cómo sabes tú si no lo extrañé? ¿A poco tú estás en mi corazón? Pero es que no preguntaste por ella, Alan. A falta llega mi mayo.
0: Ay, sí.
1: Hetla.
0: Pero no, nada.
1: Ay, para la Tejanita dice: Shek kakaih le telmita has kupanche lenit maus ay chul mija, dice.
0: Sí, Tejanita. Shek kakaih la chiri ahoberu utz utz tak kupantak che. Ay, para José Lorco, yo a poco no estabas, corazón, pensé que te habías ido en el servicio, dice. No, pues, si estaba o no estaba, pues yo creo que no te das cuenta.
1: Bueno, así que el saludo siempre hay para todos. Hay para todos los que se encuentran en sintonía. Hay para... El Alan dice: yo pensé que la cruda te hizo daño, Mayo. La Telma en la mañana andaba con un ronco pecho, dice. En la mañana sí, Alan, pero ahorita ya no.
0: Pero pues si la del mandaba de cruda, yo si no, porque no, pues no me invitó. Cuando

0: Cuando yo pon Yurchuch, yo la chuyiche por eso.
1: Bueno. Bueno, así que saludos siempre ahí para todos, ahí a todos los que se encuentran en sintonía total. El Alan dice, andaba con un ronco pecho y no gritó Mayo, dice.
0: ¿En serio? Adiós, la tele.
1: Dayo Chiling dice, saludos Mir, usa Pitem y saludos a Chico Madridista, dale un sudestape, mucho calor Mir, dice. Bueno, ahí va para el Chico Madridista. El Alan dice, ayer no gritó Mayo, dice.
0: Oh, con su grito ayer, no, ayer sí no, se hacía del rogar, nada, eso sí que decepción cada cumpleaños. Ahí para el toque nos manda eso audio, y ahorita se anda echando sus gritos la Telma o nada, es que ya llegué, ya había llegado ya eso hace unos minutos, pero no sé, porque yo no he escuchado ningún grito de la Telma.
1: Sí, aquí estaba echando mis gritos, Mari. Bueno, a ver qué nos dice el top.
2: Gracias por la rola, Telmita. Hola, patrona, ¿qué tal? ¿Cómo estás, patrona? ¿Cómo le fue en transmisión? A ver, cuéntanos, ¿qué comiste allá? Gelato Juan Chiquajigur Hakulen. A ver, cuéntanos, ¿cómo te fue, patrona?
0: Angélica, habló Angélica, culo en reje, chulón. Cuando yo sea grande, así va a ser la fundición de mi terraza, mi chiquín, pues. Hasta ti. Ah, caramba. Hasta ti, la dice. Pues, toc.
1: Bueno, el Meet nos manda, ahí nos manda su música. Ahí para Alan dice, Telma, no se te olvide que reservé tus gritos en mi música cuando viene. Bueno, ya dijo entonces, aquí voy a echar mis gritos, Alan.
0: Para el Meet, saludos Meet, ahí anda en sintonía.
1: Ahí para Don Diego Utuy dice, feliz cumpleaños Telma, que Dios te bendiga hoy, mañana y siempre, tarde pero seguro, dice, gracias Don Diego, saludos para usted. Bueno, así que saludos. Así que nos vamos con esta música. A sugerencia del Jovi y la música. A sugerencia de... Viene la música a sugerencia del Chico Madrid.

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0: Estamos, hemos escuchado ahí la música Solicitud de José el Orgullo de Chivarrito. Ahí saludos sigue para el Fernandito, dice por acá, por lo bueno te vengaste con la tele macho mental. No me gusta para ti. Ahí para el Mito dice, y ahí uy, chumita, saludos. Ahí para el Toño. Un destape para mi Yochelin, digo la Yochelin. Ay, uy, un destape para la Yochelin. Dice, estamos, dice Yochelin, de parte del Toño.
1: Ahí para la Yochelin, saludos. Ahí para la rancherita misteriosa, saludos. Ahí para la rancherita.
0: Ahí saludamos a Carol. Ay, ay, ay, dice Carol, no llores, nomás acuérdate.
1: Santos el alterado, dice Lecter Lejunchomita, saludos, dice.
0: ¿De qué Santos alterado? ¿Qué te estoy diciendo? La chica soniente dice, hola, mi chomita, salúdame. Uf, mami, Carol, dos músicos de los semanarios, ayúdame, brindis. Pero tú no estás, saludos ahí para la chica soniente.
1: Ahí para Juan Uchlag, dos músicas, dice.
0: Ahí saludamos al Barbuchín, hola, hola, saludos, chomita y termita, aquí esperando mi saludo, estoy pintado, ok. Mándale unos suero a la Chema y al Faquito, chomita, que termita reciba con Walo Mayo al Faquito. Es que él es el mero, mero, mero que controla el trabajo, dice. Ahí estamos, ahí para el Faquito, dice.
1: Un baño.

0: Bueno, ahí va su halo. ¡Ay, halo! ¡Tenga ya, ya, ya, halo! ¡Ya, ya, todo ya, halo! ¡Tenga que ir a la lejuna, vos le le con barbuchín, con sacrista, la che, halo! ¡Ya, ya, la voy a tu halo! Bueno, ahí estamos. ¡Ahí estamos! La Roxanita dice, mami, sí, que la Alan, saludos mamacita, chica sonriente, saludos ahí para la chica sonriente, de parte de la Roxanita.
1: Bueno, ahí estamos, así que saludos ahí para todos, seguimos complaciendo. Viene música, solicitud del Isma, la música de la Jocelyn y el gato Félix.

0: 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Saludos, María Termita. ¡Esa no! Saluditos para el Barbuchín. Dice por acá. Chomita, ¿qué pasó con su gualo, el flaquito? Dice. ¡Gualo! ¡Le! ¡Ale, Barbuchín! ¿Chato? ¡Gualo, flaquito! Ahí estamos.
1: Ahí para Alan Hernández, dice Mayo, mi Roxy está enferma, pero tiene miedo que le meten esa cosa que se llama inyección. Dile que se inyecte, Mayo, dice.
0: Ay, no, no es necesario que se inyecte porque para que se va a curar, porque si no se inyecta, no, hombre, ¿cuál se va a curar? No se va a curar con eso para nada. Así se va, así no se va a quitar esa enfermedad, pues. Ahí para el Marvin Pastor, saludos cordiales, nos manda ahí su audio.
2: Mari, buenas tardes, Mari, bienvenida, Telmita, buenas tardes, saluditos, saluditos. Mari, quisiera que tú me dieras un gualo, tú, Mari, porque tú ya eres de experiencia de dar gualo. Porque mira, la Telmita como que le falta la experiencia, mira. Es como cuando una mujer se quiere casar y todavía no le salen las tortillas, así más o menos. O sea, cuando dice uno, ya me voy a casar, pero ni los calzones no sabe lavar, pues. ¿Así me entiendes, Mari? Por eso quiero un gualo, Mari. Saluditos, saluditos, Mari.
0: Pero Águila, por gusto te voy a dar un gualo. Imagínate, tú no entiendes lo que pues voy a decir. Porque eso es puro dialecto. Águila, saludos, Águila. Bueno, ahí te va Águila, ahí está el sexy que te va a traducir de plano, porque pues, pero a ver si me sale así también con, ¿cómo se llama? Así en español, porque sabes tú qué significa gualo y toya, sí sabes, ¿va? Gualo, toya, la gualo, a to, la gualo, la jagoy. Igualo, ¿qué estás haciendo ahora, gualo? En español le digo porque me entiende, pero siento yo que no me sale. Igualo, lo jacuy, atacayacherachak, gualo, yacherachak, mir, raguashiken gastin, gualo, yashpir 15 de septiembre, cuaj in kakwakakwitsiakin, gualo. Ahí está el sexy que te traduce, Águila. Tokio, ayuy, Jovi, ayuy, gracias por mis rolitos, mis amores, mi amor. ¿Qué tal te fue en la transmisión o cómo te trataron ahí, corazón? Yo sí te extrañé, no hallaba las horas de escucharte acá, dice, en serio. Me trataron muy bien, todo bien. Ahí fuimos en casa de una audiencia. Ah, tal vez anda ahí en sintonía ahorita. Saludos cordiales, sigue para allá. Bueno, ahí estamos, así que saludos cordiales, sigue para la Jovi, ya no llores, digo, ya no me extrañes y aquí estoy con ustedes. José el Orgullo, no lo puedo creer, mi cabrona de rancho, que tú me fallaste como mi ex, ni un grito con mis canciones mías. Y tú lo sabes bien que esos son mis mejores vitaminas para mis oídos, tus gritos, dice.
1: Bueno, saludos ahí para José el Orgullo. Poco ya pasó tú.
0: Dios mío, ay, José el Orgullo, ni cuenta se dio la terma de cuando sonaron tus músicas. Y yo dije, suena tus músicas, José el Orgullo. Y ella, quién sabe, yo creo que sigue pensando en el que le dio la sorpresa ayer. Seguro, por eso no puede concentrarse con nosotros. ¿Verdad que sí, corazón? ¿Verdad que sí?
1: Ahí para Pedro Vázquez, saludos, dice, saludos, Clap, dice, saludos ahí para el Pedro.
0: Saluditos.
1: Ahí para el, dice, ayuy, jana, dice, jana, trik, rique, sinan, kicha, dice, dice, kicha, mía, dice, jana, trik, rique, sinan. Ya mi amor ayer, ay, uy, dice.
0: Ajá, Anata, que si está chocolate, porque ya ustedes escuchando ahí lo que estaba diciendo ayer la Telma. Es que la Telma ayer se, por la emoción,

0: su regalo que le dieron, se emocionó bastantemente por eso.
1: Bueno, ahí para Juan Oshla dice, un miwalo chomita dice.
0: Gualo, le. Carol dice, mi mari saludita mami, me da miedo yo me. ¿Cuál? Alan dice, este águila, la delmita no sabe lavar sus calzones, que echa la pum, dice. Ahí para el toque nos manda eso, Aunio.
2: Sí, este, chacatita, hermosa, gordita, rica. Tuvo una white club anoche. Ya crasi, crancho que no ven, ya me apache con muchas aguas. ¿Es normal o no?
0: Bueno, toc catón es normal, tririritoc, chacharic diabetrin chumari.
1: Chola.
0: Toc.
1: Bueno, ahí para la tejanita Jajia dice. El Jovi Ramírez dice. Mi amor, no sabes bailar, pues, dice. Porque ayer te vi bien entonada bailando con ese macuarro del patrón, bien que todavía levantas polvadera, mi amor. Ahora el patrón bailaba como cuando cuando Chaparrón dice Bonaparte le daba la chiripa.
0: ¿A poco así baila cuando le daba cuando Chaparrón le daba la chiripiorca, dice? Bueno, ahí estamos, ahí para Yomi. No, Yomi, yo ni quería, andaba yo con mis fachas, porque yo, o sea, no, la Telma, yo vieron, ella viene preparada, es mi cumpleaños, voy a poner mi mejor traje, dijo, creo yo, y se peinó y todo. En cambio, yo andaba yo con mis fachas, Dios mío, y que me sacaron a bailar. ¡Qué vergüenza! Ya no me haces recordar eso, Yomi, por favor, ya no me hagas recordar eso, por favor. Qué feo me sentí en ese momento, sentí el verdadero vergüenza. Ay, saludos para la tejanita y para Alan dice, Miroxi le da miedo a la jeringa, Mayo chupan Mayo dice. Ah, no, esa joraticia estuvo. O sea, el orgullo dice. No lo puedo creer, mi cabrona. No, mi cabrona. Derecho, solo porque yo no cuento con lente. ¿O qué onda? Sí.
1: Solo porque no cuento con lentes, dice. Pues ve a comprar un tu lente, José, y José el orgullo. Y así vamos a tomar la foto contigo. Solo es de cuestión de comprarlo. ¿Y ya? ¿Para qué te andas quejando, José el Orgullo?
0: Ahí Bralan dice por acá, yo al rato con ir a ver fachas bailando mi mayo. Pues sí, yo al rato voy a ver en fachas bailando mi mayo. Es que aquí no nos dejan ver teléfono, mucho menos contestar llamadas, dice. No, pues por gusto te vas, eso ya los borré yo. Para el Barbuchín, saludos con Yalis, Plebi, Carol, saluditos. Y nos vamos a ir con más de las complacencias. Así que saludos con Yalis para todos los que se encuentran ahí en full. Y nos vamos a ir con música a solicitud de Neymar Pastor. Y la música a solicitud de Santos, dice Santos el Alterado, creo. Bueno, vamos a ir con estas complacencias de esta hora de la tardecita.

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1: Eso estamos, así que hemos escuchado y buenísimo tema. Ahí el saludo sigue para Jovi, dice, pues no se veía que no quería bailar, mi amor. Yo vi que llevabas arrastrando el patrón. Ya quiero bailar contigo, corazón, para que me arrastres a mí también. Y uy, dice, ya dije que no digas más, que ya no recuerdes más eso, porque no andaba yo bien con mis fachas ahí. Para las chicas unientes, y ahí, uy, y estás enferma, mami, dale una super de mi mami, con eso se va a curar. ¿Quién anda enferma?
2: La Roxanita, dice.
1: Con por la inyección. Oh, sí. Bueno, una super de, dice, para que se cure. Ajá, tal vez es lo que necesitaba. Ay, saludos para el Barbuchín, saludos cordiales al Barbuchín. Chomita, que vengan los gritos, pilas, porque la Telmita lo estamos perdiendo. Ya no echa gritos rancheras. No, pues ya saben que yo sé, a mí sí no me salen los gritos. Yo sí quisiera, pero no me sale. No sé cómo, pues me sale ya los gritos cuando ya anda boachita. Digo, chaval, qué pecado, no vas a que vieja.
2: Ahí estamos,
1: como dice Jovi, cuando ando a pija, ahí sí. No son bromas. O sea, el orgullo dice, un segundo corazón. Como que para ti fue la más vergüenza de tu vida. No, corazón. Para mí, dije yo, esa mujer, ese es mi orgullo mío. Me arrepiento de haberla perdido. Cálmate tú. Tal como es natural, dije yo, cuando te vi sencilla, despeinada, que no quisiera tener una mujer así. Mujer así, quedan pocos, que ya no se consigue como tú. Obvio que sí, imagínate, despeinada, con mis fachas. Ya me gusta, no andaba con mis chanclas también. Sí, porque yo siempre ando con mis chanclas en la casa, pues. Chana Gutsla no andaba con mis chanclas. No estaba despeinada, es que lavé mi cabello. Entonces, o sea, no se seca rápido, entonces por eso sí estaba. Es que pues mi cabello está pero bien maltratado. Se echaron a perder mi cabello cuando, ¿se acuerdan ustedes? No me acuerdo qué año fue cuando yo lo pinté. Hace como 3 años, creo yo, cuando yo lo pinté, mi cabello. Y desde ahí se echó a perder.
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0: Saludos ahí para José el Orgullo. Para Mario del Plebe, dice por acá, yo aquí viendo la repetición del en vivo del sábado pasado, de repente veo una casa, pero bien grande, pero grande, está bien bonita, el color verde, miran, dice por acá. Bueno, ahí estamos, saludos ahí para Mario del Plebe, el sábado. ¿Sabes dónde sacaste eso tu Mario del Plebe? Sabe, hermano. Sabe. Alan dice, saludos, Alan.
1: Ahí como también ahí para Jonathan Sánchez dice, ya volvimos en full sintonía. Saludos ahí para el Jonathan.
0: Ahí al fin, para el que volvió.
1: Ahí para el caballo, saludos ahí para el caballo. Chema Vicente dice, saludos al Barbuchín, el flaquito, aló, Chema. Ahí como también, ahí para la tejanita, jajaja, dice. Bueno, así que saludos ahí para Miguel Chos, que nos manda su audio.
2: Hola Mari, aquí estamos en sintonía. Creo que sí, es cierto, dije la llave, que se chingula, bueno, y eso me mejor arrancar al patrón y ya traes este rezar, sino que traes a mejor arrancar y que ya se chingula, bueno, y eso estoy de acuerdo con el llave, se chingula.
0: No sean mentirosos, no sean mentirosos, ¿achito? No, ¿cómo se llama? ¿Cómo se llama? ¿Miguel Chos? No, nada de eso. Reajurere, muchacho. O te ajurere mío.
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1: Ahí para el chico madridista, dice mami.
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1: Dice, mami, apunta la clave, te mando. Para una secadora, dice jajaja.
0: Tengo secadora. Estaba yo hablando de mi cabello, ¿va? Es que mi cabello se está pero bien dañado. Yo creo que por el tinte, cuando lo pinté, se quedó maltratado mi cabello. Entonces, hoy en día, mi cabello era liso antes, desde cuando yo lo pinté, y luego se fue creciendo, ¿vas? Ya se quitó lo que es el tinte, entonces yo lo corté y todo, y luego, pues, ya, ahorita mi cabello es puro natural, o sea, el color natural y todo, pero el problema es que se quedó esponjoso. Entonces quedó esponjoso mi cabello. Yo veo su cabello, la Telma, cuando ella pues no lo plancha ni nada. Yo lo veo su cabello de ella, bien liso. En cambio el mío no. El mío pues no está así, pues está todo feo, todo terrible. Mi cabello mío, pues, entonces desde ahí se echó a perder mi cabello. Entonces cada vez cuando yo lo lavo mi cabello, cuando yo lo lavo, ya después cuando se empieza a secarse, se queda así bien, bien esponjoso, pues. Y así pasa, ahí está. Por eso ayer me vieron así bien patscar andaba yo. Era porque mi cabello, pues, aunque por eso yo pues sí lo plancho, tengo plancha y tengo secadora también, así que no necesito el chico madridista. Apunta la clave y te mando para una secadora. Dice, no me, si quieres seguir regalarme algo, no me lo mandas en una secadora, sino que no me mandas dinero, sino que me compras, porque sale más bueno allá, de verdad sale más bueno allá. La plancha que tenemos, bueno, vino allá de Los Ángeles a Patelman.
1: Ajá.
0: Yo le regalé una plancha a la Telman, que vino allá de Los Ángeles. Compramos tres, uno para mí, uno para la Miguel y uno para la Telman. Pues vino allá desde Los Ángeles, California. California. Y sí, es que sale más bueno eso, por eso. Si desean ahí regalarme algo, es que lo mandan. Es que lo mandan. No, no es dinero.
1: Ay, para Jovi Ramírez dice, de verdad, mi amor, sabes, hasta ayer tuve el privilegio de verte tal y como eres, y dije, Jesús Padre, quiero darte un buen abrazo, mi amor, aunque no me den mis abrazos, y ay, uy, corazón de coco, arrástrame, dice. Ajá.
0: Ayer, como de temprano, mi amor, sabes, hasta ayer tuve el privilegio de verte tal como eres. Y dije, Jesús, pues así soy, así soy, así soy,
1: así soy.
0: Pues sí, así soy yo, o sea, yo nunca, o sea, yo no me maquillo, yo no sé maquillarme, ni pongo uñas, ni pongo pestañas postizas. Nada, o sea, así como ven, así soy yo, pues así soy,
1: como dice la señora, así soy,
0: ajá,
1: así soy, es que así soy.
0: Ahí para el mimito, Nick, José González, te va a matar. Ahorita estamos hablando de esta programación, che. Ahí para el mimito.
4: Hola, hola, Chumita, saludos para ti, también para la Telmita. Oh, sí, así como dicen aquí, decía también ayer que anduve viendo el video toda la noche, casi. Qué culotes, repapajoca, por favor. ¿Cómo se llama este el patrón? Y luego con ese pelo que cargas. Es mato, Javier, culen. Ah, charegre, ¿quién es el patrón?
0: Ah, charegre.
4: Por cierto, Telmita, no se quebró tu nariz porque... Lo que vi ayer, tío, una vez. Sjútete, yo creo, pastel.
0: Sjútete, ¿qué dice? Ah, no, ¿qué tal, Telma? Kiltro, Flachik, dice, cuenta tu historia,
1: Telma. Ajá, quitó Kiltchik. Shane, bueno, Shinmar, ¿cómo se llama? Bueno, fui Shinmar, Chepaklak y jabón para baño, pues, pero nada. No se quita, entonces lo que hice.
0: Abriendo los brazos. A traer potensol, dice, con potensol. No sé,
1: luego se quitó con potensol. Por la ausencia que me dejó. Es que no me quedaba de otra. Que todo el
0: pesado se con jabón lavatrasto lo estaba ahí, ¿cómo se llama?
1: Lavando mi cara. Ajá.
0: Con jabón de trastos empezó a lavar su cara.
1: Es que ya no se quita. Por eso. Es que mancha que ya son mal hecho y para los teculotes chile. No sé por qué. Bueno, ahí para la Yoselin dice, ¿qué recuerdos, mij, cuando lo pintaste? Yo pensé que solo el mío está igual esponjoso, dice, ¿en serio, Yoselin?
0: Sí, feo, feo, de verdad, así bien esponjoso mi cabello, horrible, no me gusta. De verdad no me gusta cómo se quedó, pero bueno, tengo que aguantar porque yo misma, pues, lo pinté, pero se quedó feo, feo, feo, feo. Sí, se quedó horrible mi cabello, pues. Se quedó bien horrible, horrible mi cabello. Ya no me gusta, pero ni modo, no puedo hacer nada.
1: Ahí para el Alan Hernández dice, ¿escuchaste, chico madridista? Llévate tus mogrosos. Secadoras, atentamente mi mayo, dice.
0: Ay, chol, yo no dije eso, no dije eso.
1: Ay, para el Toc, saludos, jajaja, dice. Ay, para el Toño de la Bonibrea, saludos, ahí en la sintonía. El chico madridista dice, para el calor, dice. Bueno, saludos ahí para el chico madridista. Ahí para el Jovi dice, Es que en TikTok solo te puedo ver del mushush para arriba, mi amor. Por eso digo que hasta ayer vi tus chanclas. Cuando estabas bailando, hasta levantaba polvo con esas chanclas. Me madreaba mi mamá, dice.
0: ¿Por qué?
1: Bueno, ahí para la Romy dice: hola, hola chicas, saludos aquí al 100, tarde pero segura. Y yo no me quedo atrás sin escuchar la canción. Amigos, ¿van a querer o le echamos al Firulais? Dice. Bueno, saludos ahí para la Rome. Ahí anda, sintonía. Ahí para el Toc nos manda su audio.
4: Chomita, hijas, no sé qué coraje trae la termita, pero justo te hago plavec por pastel, las cosas sacas con gans. Chanim lo plavec, saco que jala, taco coron, chicla, taqui julo, cuchillo.
0: No, coraje no nada. No. Es que así me dijo el patrocinador a mí, el patrocinador del pastel de hot. Quiero que lo embarras ahí, la Telma, en el pastel. Bueno, dije yo. Ahí está. Ajá, bueno, dije yo. Y así lo hice. Ahí está. Allá todo.
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1: Bueno, ahí para la Romecha y Jajaja dice.
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1: bueno, así que
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1: Seguimos con más de las buenísimas música.
0: No, bueno, ahí estamos, así que saludos cordial y sigue para todos los que se encuentran ahí conectados en esta hora de la mañanita.
1: De la tarde, Mari.
0: Y hoy en la transmisión, la tardecita, estaba diciendo. Vamos complaciendo ahí la música Solicitud del Fernandito de Taca. Y viene la música Solicitud de la Tejanita. Estamos así que vamos a ir complaciendo en esta tardecita.

0: estamos, así que saludos para todos, pero sin antes aquí yo, antes que vamos con la programación, pues destapando una mejilla por acá porque ya hay sed. Ya hay sed, no sé por qué no me pasa agua pura, pero esto sí pasa. Finalizamos este espacio y pues saludos a nuestro patrocinador. Y pues aquí dice adiós el patrocinador. Gracias por todo, Ricardo Cos. Hasta otra próxima. Ashato Shinto Katsucha. Así que finalizamos esta programación. Nos vamos a ir con... bueno, siguen las gruperas con Cantina Mix. Ya, pero otro patrocinador. Cambiamos de ritmo.
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0: tardecita del jueves ahí para todos ustedes. Bueno, así que hoy iniciamos programación de la Cantina Mix con músicas gruperas. Bueno, así que gracias ahí a la Niña Luna y el Frank Talk. Así que sean todos bienvenidos y bienvenidas en esta hermosa hora de la tarde.
1: Bueno, ahí estamos, así que saludos cordiales y para todos, bienvenidos y bienvenidas a este espacio, a esta programación con músicas gruperas. 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Así que saludos cordiales ahí para todos los que se encuentran ahí en sintonía, todos los que se encuentran ahí conectados en esta hora de la tardecita. Bueno, ahí estamos, así que saludos cordiales para todos, a toditos. Y bueno, así iniciamos la tarde, la última programación de este día. Saludos cordiales para todos, todos, así que bienvenidos y bienvenidas a esta programación en esta hora de la mañana, de la tarde. Juan Oshlag, dos músicas, dice saludos y para Juan Oshlag.
0: Ahí para José González, saludos, dos música y dice, saludos ahí para el José González.
1: El saludos también ahí para, saludos cordiales ahí para el Julio Cos, dice saludos María Telmita, otras músicas en otra programación, saludos ahí para Julio Cos.
0: Ahí para el Caballo 2, ahí mis saludos, dice.
1: Saludamos ahí a Jovi, mis criaturas, les encargo todos en la siguiente programación. Sí.
0: Alan Hernández dice dos ahí en la programación mayor, dice.
1: Ahí para la Jocelyn, dos músicas, dice.
0: Ahí como también ahí para la Romechay, saludos.
1: Ahí para la Tejanita, saludos, que nos felicite su música.
0: Axel Explosivo 3 ahí dice.
1: Ahí para Santos el Alterado, Chumita Telmitititititit, a todos ahí dice.
0: Miguel Lázaro González dice, hola, hola, mis amores, unas mis muacha.
1: Ahí estamos.
0: Bueno, ahí va. Ahí estamos.
1: Bueno, ahí estamos, así que saludos.

canción. Débora, músicas gruperas. 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Así que bienvenidos y bienvenidas a la programación de esta tardecita del día jueves, juevesito alegre. Ahí saludamos ahí a Julio Cos, nos manda ahí su música, saludos. Y bueno, será que están ahí los que pidieron música, yo creo que ni están. Y como siempre, aunque ellos pues piden sus músicas por adelantado, pero siempre ahí, siempre ahí el Julio Cos es el que se va siempre adelante de todo. Bueno, ahí estamos, así que vamos a ir complaciendo la música solicitud de Julio Cos, Mi Fantasía de los Pukis y tu compañero, y si me vas a hacer llorar. Vamos a ir complaciendo en esta hora de la tardecita.

0: Bueno, así que saludos ahí para el amor. Dice, nada me has dicho. ¿Cómo así? Nada me has dicho a mi chomis, dice. ¿Cómo así? ¿Cómo así?
1: No me has dicho. Yo creo que dice, no me has dicho igual a mi chomis, creo, ¿o no? Mit, porque yo no entiendo lo que tú dices. No, yo creo que sí, no me has dicho Walo. Ahí está, ya ves que sí. Pude entender, pude descifrar ese mensaje. No, porque tú no has dicho nada, por eso. Si fuera que digas, dime Walo, ahí sí, con gusto, pero como nada. Imagínate. Saludos cordiales para el Mix ahí en sintonía.
0: Ahí para, bueno, así que saludos ahí para Juan Ushla. Ahí nos manda su música. Ahí para el Alan dice, yo creo que el amor anda borracho, no se entiende lo que dice.
1: Tal vez anda manejando o pues, tal vez anda ahí, trabajando ya no creo porque siempre pues dice ya ahora sí vamos al descanso, dice él ya en estas horas, pues
0: dime pues, dice
1: cuál,
0: dice tú? Aunque soy la oveja negro, jajaja, dime pues, dice
1: igual. Walo, toya mita allá tota chacualo. Ay, ya te cosí cualo. A tremendo cajela cualo. Ay, os frente, yo estoy. Che tala cualo. 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Ay, ya te con. Ay, ya te lo cualo. 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Walo, ya todo cualo. Habna bain chau choch tesh. 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Saludos. Cruz Santiago dice: tú lo has dicho, la programación chi. Para Alan, yo cuando me pongo borracho ya no escribo bien, ¿verdad, Telma? Dice:
0: bueno, ahí para el Alan dice. Dice, yo cuando me pongo borracho ya no escribo bien, dice. Pues la verdad no sé. Alan, tú nunca me has chateado cuando andas dos que tres. Dice, ¿y para qué se necesita las carreteras allá mayo? Dice, carretas, dice carrete. Carretas, dice.
1: O sea, jequish le echaré. Alan, me toca un nipche, un carro. Ay Dios, pero qué es este. Este Alan me saliste, pero obviamente.
0: Ahí para la tejanita, jajaja, dice. Javi Ramírez, bueno, ahí nos manda su música. Bueno, así que nos vamos con las música.
1: Bueno, ahí estamos, así que nos vamos a ir con las complacencias por acá. Así que saludos cordiales y para todos los que ahí nos escuchan en esta tardecita. Hasta el fin vino un poquito de sol. Era eso lo que yo quería desde la mañana. Extrañaba desde la mañana. Bueno, ahí estamos, saludos cordiales y para todos los que se encuentran en sintonía. A Lorenzo Sánchez, saludos cordiales, saludos ahí en sintonía. Hola, hola, ¿cómo están? No es una pregunta, es una afirmación. ¿Cómo está de buena hermosa? Favor de los buques, ¿cómo fui a enamorarme de ti? Bueno, estaré complaciendo.

0: Dice, ¿y qué hago con el poema que le escribí a mi madre por el cumple? ¿Lo borro? ¿O puedo todavía mandar lo que cumplió años hace 2 semanas? Bueno, para ser más claro, hay 2 poemas. Que viva el amor de los cookies. De una, mándamelo de una. Bueno, hace rato había solicitado su música y pues lo voy a complacer, porque pues conmigo hubo fallas que no lo complací. Pero el mito.
1: Falta mayo, estoy trabajando bien.
0: Si solía chanim catotu.
1: Dios, mayo, Dios.
0: Igual, omja catotu, igual. 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Bueno, y todo eso lo dije yo para Chubi mitad wala. No, pues sí, caro que caro está con aniblare. En calón que tanto mi famita toya, dice pues el orgullo, dice hey. Alan, dice, ¿dónde nos quedamos? ¿Y para qué se necesita? Mita, a mí no me engañes, ese sonido es porque estás con las cariñosas, dice. Oh, ahí estamos, Michis, dice, a mí no me engañes, dice.
2: Ahí para el Marvin Pastor, saludos, dice. Tala cual le ripaj, dice. Tala cual le ripaj que guta pis. ¿Cómo así? Tu piso, dice. Walo, dice.
0: Ashatocha, walo. Tala tuya. Gato el arpaz que este soj, tu piso, gualo. Ayos, a su padre la jancojol, coque strip, la jancojol, chac, chagualo. Talak toya. Ay, no, no, voy a ver. Bueno, ay, pues, me mito.
3: Chumita, un gualo para el chicle también. Quiere un gualo, ya. Chao, chelo.

0: solo que no me acuerdo qué era su palabra, el chicle que tal sería el chuelo Jesús en Chaco, pero ya me metí en Chaco. El Pedro Ramos dice: hola, Chumita, ya vine a recibirme con como tu hijo, un amigualo en español. Nec, ¿cuánto en español? ¿Cuánto? Axel, jajaja, dice. Frank Talk dice por acá: hola, hola, patrona del Maque, full sintonía con la grande de Rancho. Eso, saludos.
1: Ay, para la Tejanita, jajaja, dice.
0: Hasta tierra, Tejanita. A costear, me tengo pánico.
1: Ay, para el nene malo, dice: saludos, mis amores. Aquí en full con la grande de Rancho. Saludos ahí para el nene. Bueno, así que saludos siempre ahí para todos, ahí para la Tejanita, jajaja, dice. Bueno, saludos. Así que nos vamos con estas músicas.
0: Bueno, saludos ahí para todos, a toditos. Ahora sí nos vamos con la música. Música a solicitud de... a la música a solicitud de Lorenzo Sánchez. Vamos a ir complaciendo. Y luego viene la música solicitud ahí de Juan Uchilac, porque ya nos mandó su música. Así que vamos a ir complaciendo en esta hora de la tardecita.
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0: Bueno, así que saludos ahí para José el Orgullo de Chivarreta. Dice, al escucharte diciendo de su corazón, no sé si preocuparme de regresar o quedarme acá, dice.
1: ¿Por qué? No, José el Orgullo, de que tú regreses. Allá de Catlir, Cajetia, ¿cuántos arraigis, cojala? Ahí para la tarjeta, ¿cómo no más? ¿Por qué te janita? ¿De qué estás viniendo? Comparta. Yo también quiero reírte, janita. Bueno, ahí para Laura está mal. Alan, saludos. Ahí saludos ahí para la Jocelyn. Saludos, nos manda su música. Ahí para el. Ahí saludos ahí para. Ahí, a ver. Memito.
2: Chamita, y la telemita, ¿cómo lo ves? ¿Todo bien con ella? Porque lo escucho bien apagado, frío. No sé si desde las flores ayer se quedó asustada o triste, no sé qué es lo que tiene.
1: Se apagó.

0: Bueno, y pues yo lo veo bien, pues que ya ves que hoy si no estuve yo, va, entonces, pues yo lo veo bien. Como yo no estuve hoy, entonces ella pues no sé cómo estuvo con ustedes, la verdad no sé, pero pues bueno, por ahora sí lo veo yo bien. Yo lo veo yo muy bien, todo bien, todo Utsia Quiloin, pues me meto.
1: Bueno, ahí para el post dice, en dialecto pues, dice, parece que es igual, lo dice.
0: O sea, cachá, telmo, gotón, gubejaré, telmo,
1: yo también. Digo yo. Dice.
0: Ah, ya, todo telma.
1: En dialecto, pues, dice, pero ¿qué es lo que en dialecto quieres, Ponzo? Lolo Aventurero, saludos ahí para el Loro, ahí anda sintonía.
0: Ahí estamos, para el Frank Tocola, hola Maritelma, me pone esta música, bronco, quiéreme como te quiero, ladrón, tú me quieres lastimar, la única estrella, saludos para nuestro patrocinador.
1: Ahí para el Mit, bueno, así que saludos. Bueno, a ver qué nos manda por acá.
2: Mayo, ya que no mayo. Un saludo, chelo, mi amor, cachiquilo, le busquita mayo.
0: Ay, gualo, maquinchigla, la busquil, gualo, percalo. Imagínate, con esta la lía de toya. Y catpita, ata, cormer, chicken, chim, ralichi, ecuespita, brali, ecuasuri, junti, big check, imagínate.
1: Chinzo, pipla,
0: juntla, chuchichikin, walo, atrina, chelali. Ahí para Axel, saludos. Ahí para la tejanita, saludos cordiales. Ahí para la tejanita, ahí en sintonía, saluditos. Bueno, nos vamos a ir con las complacencias.